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0: 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Esta es la hora Red. 21:30 minutos. 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

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Esta es la hora Red. 22, un minuto. 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

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Esta es la hora Red. 22:29 minutos. 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

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Esta es la hora Red. 22:58 minutos. 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

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Esta es la hora Red. 23:31. 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

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Esta es la hora Red. 03 minutos. 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

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Esta es la hora Red. Un minuto. 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

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Esta es la hora Red. 2:31. 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

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Esta es la hora Red. 3:01. 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

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Esta es la hora Red. 3:31. 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
2: 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Esta es la hora Red. 4:02. 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

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Esta es la hora Red. 4:31. 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
0: 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Esta es la hora Red. 5:01. 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

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Esta es la hora Red. 6:01. 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

0: 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Esta es la hora Red. 6:28.
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0: 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Esta es la hora Red. 6:58 minutos.
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0: Buenos días y bienvenidos a Radio Francia Internacional. Hoy es 7 de agosto, es mediodía en París. En los controles, Juliette Lécoulé. Empezamos con los titulares.
1: Leticia Fuentes.
0: Colombia celebra hoy la investidura de su nuevo presidente, Abelardo de la Espriella, rompiendo la tradición. La ceremonia se hará en Cali, no en Bogotá, como se ha hecho durante más de un siglo, generando así un mar de preguntas que abordaremos en este informativo. Venezuela inició este jueves la mesa de diálogo entre el chavismo y la oposición para devolver la estabilidad política y realizar una transición pacífica en el país. En Tailandia, un hombre asesinó a tiros a sus abuelos y a 6 compañeros de escuela en Bangkok y dejó a otros 15 heridos. Y en deportes seguimos pendientes del escándalo de la FIFA. Este viernes la Federación Noruega pidió la dimisión del presidente Infantino y también con los ojos puestos en el Tour de France femenino que hoy inicia uno de los ascensos más duros de la competición. Estos son los titulares. Comenzamos con las noticias del día. Ya lo avanzábamos en los titulares. Tras unas reñidas elecciones en Colombia, el presidente de la derecha radical electo, Abelardo de la Espriella, asume este viernes la presidencia de la República en Cali y no en Bogotá, como marca la tradición de las ceremonias de investidura de sus antecesores. Finalmente, la toma de posesión tampoco ocurrirá en unas instalaciones militares, como él lo quería, sino en un centro de eventos de una universidad privada. Todos estos cambios generan muchas incógnitas sobre el motivo real o las intenciones del nuevo presidente. Nuestro compañero Rafael Morán aborda esta investidura en este especial Noticias de América.
2: Tras una serie de polémicas sobre el lugar de la ceremonia, Abelardo de la Espriella, el candidato de la derecha trumpista, quien triunfó en la elección presidencial, asumirá su cargo en Cali y no en la capital colombiana. Una decisión que nos sorprende al politólogo Andrés Dávila, de la Universidad Javeriana de Bogotá.
3: De la Espriella sigue un poco en la tónica que va a tener, creo yo, su gobierno en un comienzo, que es romper con las formas existentes, con los lugares desde donde se gobernaba, y eso, digamos, en principio como un símbolo de que él no es parte de la política tradicional, de que él es un outsider, que la verdad para mí no lo es tanto, por de dónde proviene y en la cantidad de relaciones que ha tenido con políticos, narcotraficantes y paramilitares. Pero él lo que está tratando de demostrar es eso. Su campaña es una campaña muy diferente. Si tú vuelves al discurso del día que ganó, eso es como una puesta en escena de un cantante utilizando mucho los símbolos futbolísticos, pero también lo que hacen las barras de fútbol aquí en Colombia y en América Latina.
2: Inicialmente, de la Espriella ya quería tomar posesión en un cuartel, decisión a la que se opuso el mandatario saliente Gustavo Petro. El presidente electo optó finalmente por una investidura en Cali como símbolo de la descentralización del poder, justificó. Un acto de desafío político, según el politólogo.
3: La elección de Cali es meterse en el territorio que es más petrista y en donde ha habido más movilización social. En Cali la movilización en 2021 fue fuertísima. Está este monumento de Puerto Resistencia. Entonces yo creo que es también una manera de desafiar a la izquierda y al petrismo.
2: Uno de los primeros anuncios de Abelardo de la Espriella tras su elección fue el cierre de 14 embajadas y la suspensión de las relaciones diplomáticas con Cuba y Nicaragua. Una decisión más política que económica, opina Andrés Dávila.
3: El cuento de que entonces hay que reducir las embajadas, eso ahí no se producen ahorros significativos, eso no impacta en el problema fiscal, eso es solo para mostrar cosas. Y en este caso yo creo que se va a utilizar pues para cerrar aquellas que para la derecha resultan como incómodas en una mirada de las relaciones internacionales y de la política exterior, que es un poco provinciana a mi gusto.
2: Por su parte, el candidato de izquierda Iván Cepeda, quien perdió la elección por menos de un punto porcentual, llamó a movilizarse en las calles para defender los avances sociales del gobierno de Gustavo Petro.
0: Gracias, Rafael Morán. No desconecten de Radio Francia Internacional porque estaremos siguiendo la investidura durante toda la jornada. En Venezuela, el chavismo y la oposición comenzaron este jueves un nuevo diálogo orientado a construir una transición pacífica hacia la celebración de elecciones en Venezuela y a devolver la estabilidad política al país. Nuestra editora Andreina Flores nos da más detalles de esta mesa de negociaciones.
4: La primera ronda de negociaciones entre gobierno y parte de la oposición venezolana terminó este jueves con al menos menos dos promesas: definir una nueva composición del Tribunal Supremo de Justicia para el mes de noviembre y, lo que ha generado mayor expectativa, la reconfiguración del Consejo Nacional Electoral a más tardar en el mes de diciembre, lo que abriría la ruta hacia la convocatoria a nuevas elecciones presidenciales. La mesa de diálogo se desarrollará de manera permanente hasta el 12 de agosto y siempre bajo la tutela de Estados Unidos. También cubrirá otros temas de urgencia, como la atención a las víctimas del doble terremoto del 24 de junio. Los protagonistas de estas negociaciones son básicamente dos: Jorge Rodríguez, hermano de la presidenta encargada Delcy Rodríguez, quien dirige el país desde la captura de Maduro el 3 de enero, y Dinora Figuera, presidenta de la Asamblea Nacional de 2015, de mayoría opositora. A pesar de tener orden de captura de la justicia venezolana, Figuera regresó temporalmente a Venezuela desde España, donde se encuentra exiliada. Cabe mencionar la ausencia en estos diálogos de María Corina Machado, Premio Nobel de la Paz y figura principal de la oposición venezolana, pero apartada por Washington de este incipiente proceso de transición política.
0: Arabia Saudita, Pakistán y Turquía se ven las caras este viernes en Jeddah para firmar un acuerdo de defensa mutua. Las potencias regionales buscan fortalecer sus lazos de seguridad en un contexto de guerra entre Estados Unidos e Irán, que ha involucrado a los países del Golfo y ha interrumpido el tráfico marítimo a través del Estrecho de Hormuz y el Mar Rojo. Natalia Olivares nos cuenta este nuevo intento de mediación regional en plena crisis del Golfo. La escuchamos.
5: La cita de Jeddah llega como un nuevo esfuerzo diplomático para contener la escalada y después de que Teherán anunciara un acuerdo con el sultanato de Omán para establecer una nueva ruta de tránsito marítimo en el paso estratégico de Hormuz, por donde circula una parte esencial del comercio mundial de petróleo. Tres países quieren una salida diplomática. Pakistán, el primer ministro Shehbaz Sharif, clave en esta cumbre, quiere posicionarse como un interlocutor entre Washington y Teherán. Islamabad mantiene relaciones con ambas capitales y también con las monarquías del Golfo. Lo acompaña el jefe del ejército, el general Asim Munir, la figura más influyente de la seguridad pakistaní. Turquía, el presidente Recep Tayyip Erdogan, busca reforzar su papel como actor de equilibrio en la región, y el anfitrión será el príncipe heredero saudí Mohammed bin Salman, en medio de los ataques contra sus petroleros atribuidos a los rebeldes hutíes de Yemen, aliados de Irán. Y mientras tanto, el presidente de Estados Unidos mantiene un discurso optimista sobre la reapertura del Estrecho de Hormuz y sobre el futuro del programa nuclear iraní, aunque por ahora esas declaraciones se han quedado en el aire.
0: Gracias, Natalia Olivares. Como bien decía nuestra compañera, Estados Unidos continúa con sus esfuerzos por desenredar el bloqueo del Estrecho de Hormuz, que según Trump, los barcos volverán a navegar por él muy pronto. Y precisamente en Estados Unidos, el presidente Donald Trump firmó el jueves un decreto que impide el llamado del turismo de nacimiento, que consiste en que mujeres extranjeras den a luz en Estados Unidos para que el hijo adquiera la ciudadanía de ese país. La Corte Suprema anuló hace poco más de un mes un decreto que suprimía el derecho de suelo para los hijos de inmigrantes en situación irregular, pero Trump aseguró que este nuevo intento será un ajuste a ese derecho. Nos informa nuestro corresponsal Cristóbal Vázquez desde Washington.
6: A pesar de que la Corte Suprema le hubiera tumbado la iniciativa a Trump de eliminar la ciudadanía por nacimiento en Estados Unidos, Trump sostiene que el fallo todavía le otorga la autoridad para limitar la ciudadanía por nacimiento bajo excepciones de larga data reconocidas por la propia Corte. Así entonces, estas nuevas dos órdenes ejecutivas aplican a nacimientos futuros vinculados a cuatro categorías. Primero, a hijos de personal diplomático extranjero que trabajan en Estados Unidos. Segundo, a hijos de personas clasificadas como enemigos extranjeros que pertenecen a grupos declarados terroristas a nivel federal. Tercero, a hijos que nazcan en territorios estadounidenses, pero solo si el Congreso modifica la ley para poner fin a la ciudadanía automática en esos territorios. Y esto aplicaría principalmente a hijos que nacen en Puerto Rico, pero según analistas, la medida sería improbable que pasara en el Congreso. Y cuarto, a hijos de madres que ingresan a Estados Unidos de forma expresa con el objetivo de dar a luz en territorio estadounidense. Precisamente, una segunda orden ejecutiva firmada por Trump demanda al secretario de Estado y al de Seguridad Nacional emitir reglas para frenar el turismo por nacimiento. Así las cosas, los funcionarios de inmigración podrían negar la entrada a Estados Unidos a una madre embarazada si determinan que ingresa al país con el objetivo de dar a luz. Informó desde Washington para Radio Francia Internacional, Cristóbal Vázquez.
0: Gracias, Cristóbal. No dejamos el país porque un juez de Nuevo México, el suroeste de Estados Unidos, ordenó a Meta pagar 567 millones de dólares tras la demanda que interpuso el Estado contra el gigante de las redes sociales por causar molestia pública y perjudicar a los menores. Una sentencia histórica que nos la cuenta Yago Martín.
7: Es la primera vez que una empresa tecnológica es acusada de causar alteración del orden público y obligada a pagar una multa multimillonaria por ello. 567 millones de dólares es el monto de la factura que Meta deberá pagar por los daños que, según la justicia, sus plataformas Facebook e Instagram han causado a la salud mental de los menores de edad. La Fiscalía de Nuevo México, Estados Unidos, acusó a la compañía de diseñar productos adictivos para los jóvenes y de no adoptar medidas suficientes para protegerlos de la explotación sexual y de otros riesgos en línea. Además del pago, el fallo obliga a Meta a reforzar los controles de seguridad, mejorar los sistemas de verificación de edad y limitar algunas funciones dirigidas a adolescentes. La empresa anunció que apelará a la sentencia y aseguró que ya implementado numerosas herramientas para proteger a los menores en sus plataformas. El caso es considerado un precedente para otras demandas en Estados Unidos contra las grandes empresas tecnológicas por el impacto de las redes sociales en la salud mental de niños y adolescentes.
0: Gracias, Yago. Y nos llegan malas noticias desde Tailandia. Un adolescente armado con una pistola mató a 8 personas, a sus 2 abuelos y a 6 compañeros de su escuela en Bangkok. El autor de los disparos también falleció, según las autoridades, que no precisaron si fue a manos de la policía o se quitó la vida. Paola Ariza nos amplía la información.
8: El joven de unos 15 años mató primero a sus abuelos con una pistola 9 milímetros registrada a nombre de su abuelo y luego se dirigió a su escuela en la provincia de Nandamburi, cerca de la capital tailandesa, donde asesinó a 3 alumnos y 3 maestros. Otras 15 personas resultaron heridas, según informó la policía. Tras el tiroteo, que se prolongó durante alrededor de 1 hora, el atacante se disparó en la cabeza y murió durante su traslado al hospital, según confirmó el viceministro del Interior, Polyapi Suphonchawi. Algunas fotos difundidas en medios locales muestran a un adolescente que sería posiblemente el atacante antes de pasar al acto, con un uniforme escolar morado, una posible bolsa negra cruzada al hombro y con varios casquillos de bala visibles en el suelo. Esta es la peor matanza registrada en Tailandia desde 2022, cuando un ex policía mató a más de 30 personas en un colegio infantil, la mayoría de ellos a niños. Recordemos que Tailandia tiene una de las tasas más altas de posesión de armas de fuego en la región, con un estimado de 10 millones en circulación, es decir, 1 por cada 7 habitantes.
1: Deportes.
0: En deportes, el presidente de la FIFA, Infantino, encuentra apoyo en África gracias al respaldo por unanimidad de la Confederación Africana de Fútbol. Aún así, la polémica sigue después de que este viernes la Federación Noruega haya pedido su dimisión. Y antes de irnos, muy pendientes también del Tour de Francia femenino. Hoy afronta su etapa más difícil con un ascenso de 15 kilómetros al Mont Ventoux. Con esto nos despedimos, les esperamos más tarde con más actualidad. Hasta luego.
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0: Exactamente la hora 7 con 15 minutos en la República Argentina. ¿Qué tal? Buen día. Bienvenidos a este viernes 7 de agosto de 2026. Bienvenidos al servicio de noticias de Red 101. Mi nombre es Carlos Lagos. Estaremos, como siempre, con usted hasta la hora 9, repasando lo más importante de Mendoza, el país y también del mundo en esta mañana fría para Mendoza capital, porque tenemos en este momento a las 7 y cuarto exactamente 2 grados con 5 décimas. La térmica, 1 solamente. Ahora tenemos 2 grados 5 décimas, humedad elevada, tenemos casi 80%. El cielo se encuentra con muy poca nubosidad, pronóstico para este viernes que indica lo siguiente, algo nublado y una máxima que va a llegar a los 15 grados. Le cuento además también cómo sigue el fin de semana y cómo arranca la semana que viene, porque mañana tenemos una temperatura mínima de solamente 2 y máxima de 11. Mañana va a estar parcialmente nublado. Y el domingo, más baja todavía las temperaturas, la mínima y la máxima. El domingo mínima de 1, máxima de 7. Va a estar también mayormente nublado. Y el lunes, más bajo todavía porque tenemos ese día una temperatura mínima de 1 grado y una máxima de solamente 6 grados. Va a estar mayormente nublado. Bueno, según lo que decía el doctor Federico Norte, este fin de semana, el día domingo concretamente, habría nevadas en lo que es la zona de Valle de Uco y después él había pronosticado para la semana que viene nevadas en el llano. Veremos si esto se cumple. Son pronósticos. Muy bien, le cuento que para comunicarse con nosotros tenemos el WhatsApp listo ya, 2617-555-101, así de sencillo, y además nos puede escuchar, aparte del dial 101.5, también estamos en internet, en red, 101.com.ar. Ahora sí, rápidamente los temas que hemos preparado para esta jornada. Hay bastante de política, además también bastante de análisis, también hay de economía, pero sin duda la política está dominando el escenario en este momento porque, bueno, finalmente el gobierno, si bien sacó en general esta ley llamada de inviolabilidad de la propiedad privada, tuvo que bajar otro capítulo que tiene que ver con el manejo de las tierras que se han quemado, que se han incendiado. Un tema polémico que, como los votos no venían bien, finalmente la senadora Patricia Bullrich tuvo que retirar esa parte de ese proyecto. Ya en la semana el gobierno había fracasado con el tema de la cantidad de tierras que podían comprar los privados. Y se le sumó ayer, en la noche, que tuvo que sacar otro capítulo más, con lo cual el gobierno ha tenido una semana bastante difícil. Por su parte, el presidente está de gira en estas horas, está de visita por otros países, y es como que se despegó el presidente Milei y le tira el fardo, como se dice, a la senadora Patricia Bullrich, que hizo lo que pudo en función de proyectos que estaba impulsando el ministro desregulador Federico Sturzenegger. Además, también quedó claro que en lo que tiene que ver la Cámara de Senadores, si los aliados algo no les convence, se plantan y no levantan la mano. Sí iban a levantar la mano los mendocinos, se las han levantado, los dos del oficialismo, que son Mariana Juri y el exgobernador Rodolfo Suárez. La mendocina Sagasti no pudo votar finalmente, pero bueno, queda claro que hay otros aliados que no están conformes con distintos proyectos que el gobierno está mandando al Parlamento. Y es un mensaje también para el gobierno, esto de las últimas horas y la última semana, también por el tema zona fría. Tampoco hay consenso. Acá Mendoza se ha mostrado en la Cámara de Senadores más, digamos, más disidente con ese proyecto, con lo cual veremos si el gobierno se va a arriesgar a más reveses como el que tuvo en esta, digamos, en esta semana dura. Pero bueno, es el tema que sin duda va a dominar la mañana. Además, también recordemos que en este tratamiento de este proyecto hubo incidentes. La Policía Federal Argentina confirmó 10 detenidos en las últimas horas. Seguramente hoy en la mañana salen en libertad. Esto fue por incidentes, daños, también fundamentalmente en la plaza que está frente al Congreso de la Nación. Les cuento que esa plaza tiene obras que ha hecho hace muchos años, allá por 1910, Carlos Thays, arquitecto, paisajista francés. ¿Sabe lo que hizo Carlos Thays? El Parque San Martín. Bueno, también hizo ese trabajo en 1910, justamente en el aniversario centenario de la Revolución de Mayo, se inauguraron ahí monumentos y eso fue roto por los manifestantes. Bueno, según fuentes policiales, los arrestados fueron por los presuntos delitos de atentado y resistencia a la autoridad. Hizo acordar esas imágenes ayer de incidentes y la policía y demás, a los momentos feos, ¿no?, que tiene Argentina cuando se debaten temas que, si bien son calientes en el Parlamento, no ameritan estos incidentes de gente que fue, rompió las baldosas y las tiró, se las tiró a la policía. Pero bueno, pasemos ahora básicamente a lo parlamentario, estrictamente a lo que se aprobó, porque el gobierno, como decíamos, aprobó en general esta ley de propiedad privada, pero tuvo que quitar otro capítulo, el tema del capítulo de las tierras incendiadas, el manejo de fuego, como se denominaba. En general, ¿cómo se aprobó esto? Bueno, también salió el tema de desalojos. Eso después lo ampliamos, es un tema delicado. Y fue sancionado todo esto, digamos, estos aspectos que se aprobaron, por 37 votos a favor y 33 negativos. Ahí, repito, hay aliados que directamente dijeron que no. Bueno, con respecto al tema básicamente el tema de desalojos, decíamos, es un tema delicado porque establece distintas disposiciones para el desalojo exprés. Esto cambia para inquilinos, para dueños, esto que se aprobó ayer en la Cámara de Senadores. Hay que destacar que el texto, que tiene que ser aprobado por la Cámara de Diputados para tener fuerza de ley, propone, por ejemplo, que toda acción de desalojo se tramite mediante un juicio sumarísimo, esto es, juicios rápidos. Esto implica un procedimiento, decíamos, más veloz respecto de la vía tradicional. Además, amplía la legitimación activa. Cualquier sujeto que invoque un derecho o interés legítimo afectado por, digamos, por algo, en su derecho, puede iniciar la acción sin importar la naturaleza jurídica de su vínculo con el inmueble. De esta forma, no solamente un dueño, sino también otras personas que acrediten interés, bueno, pueden iniciar la acción de desalojo. Es más amplio esto, pero le cuento cómo viene, digamos, esto que se aprobó, que ahora tiene que pasar a la Cámara de Diputados. Los desalojos se van a hacer ahora aproximadamente en 10 días. También tiene un artículo referido, digamos, al caso de una propiedad que esté habitada por gente, digamos, que tenga individuos vulnerables. También aborda eso y también pone plazos. Por más que una persona esté con, por ejemplo, un menor, según dice la legislación, o una persona enferma, también puede ser sujeta a desalojo en los plazos que establezca esta legislación. Bueno, con respecto al tema de la ley de tierras, y especialmente el tema de la cantidad de tierras que ponían tener los privados, los inversores privados, tema que no prosperó, habló ayer Federico Sturzenegger, el autor de este proyecto, y lamentó la exclusión del capítulo sobre extranjerización de tierras. ¿Qué es lo que decía él? Bueno, que esto era la prosperidad para la Argentina. Bueno, finalmente esto no prosperó, con lo cual queda claro también que este al revés en particular afecta al ministro de la desregulación. Bueno, más temas que vamos a seguir en esta jornada, como decíamos, ¿no?, cargada de noticias. Bueno, también a propósito de una noticia que dimos ayer sobre cómo se está armando o rearmando el peronismo a nivel país y también acá en Mendoza. Bueno, hoy justamente el espacio mendocino que impulsa la candidatura de Kicillof inaugura una sede aquí en la capital mendocina. Hay que destacar que los que van a venir, no viene Kicillof hoy, eso lo aclaramos, hoy están presentes acá en Mendoza, por ejemplo, el ministro de Infraestructura y Servicios Públicos de la provincia de Buenos Aires, Gabriel Catopodis, y el intendente, exintendente de Avellaneda, Jorge Ferraresi. Desembarcan acá en Mendoza este viernes para encabezar el lanzamiento formal del espacio político que impulsa la candidatura a presidente de Axel Kicillof. ¿Cuándo viene Kicillof? Bueno, se estima que estaría llegando a Mendoza para fin de este mes. Hay que destacar que algunos políticos que acompañan este espacio son, por ejemplo, acá en Mendoza, Martín Aveiro, también la intendenta de Santa Rosa, Flor de Estefanis, ya lanzada por la gobernación de Mendoza, también los intendentes Emir Andrados de Tunuyán y Edgardo González del departamento de Lavalle. Esto también con acompañamientos sindicales, la CGT local y también la CTA van a estar en este evento que se va a llevar a cabo hoy ahí en la calle Colón de la capital mendocina, Colón y Mitre para ser más precisos. Además, también está previsto, bueno, actos en el este de Mendoza. Son un par de días donde el peronismo de Mendoza, con acompañamiento nacional, va a estar movilizándose. Bueno, también, hablando justamente del peronismo, que se ha activado en la última semana acá en Mendoza, el PJ local quiere que el gobierno de Mendoza explique en la legislatura la licitación de la concesión de los Nihuiles. Hay que destacar que la próxima concesión del sistema hidroeléctrico Los Nihuiles está sumando cuestionamientos en la oposición. Bueno, justamente los bloques del PJ en la Cámara de Senadores y en la Cámara de Diputados han presentado un proyecto para citar a la ministra de Energía y Ambiente de Mendoza, Jimena Latorre, a fin de que informe la legislatura sobre el proceso licitatorio impulsado por el gobierno provincial en conjunto con la Nación. ¿Qué es lo que dice el PJ? Bueno, quieren precisiones y fundamentalmente quieren también transparencia en este acto licitatorio. Según lo que dice el PJ, han manifestado que Cornejo y Milei, lo que están haciendo con este proyecto, compromete por 30 años el agua, la energía y las regalías de los mendocinos. Bueno, seguimos con más información, más temas que vamos a estar ampliando en esta mañana. Está apareciendo últimamente con opiniones y fijando postura otro también aspirante a la gobernación de Mendoza, como es el intendente de la capital de Mendoza, Ulpiano Suárez. Es uno de los que tiene justamente la UCR, no es del llamado riñón cornejista, pero está, digamos, prácticamente ya lanzado. Está, incluso sale a la calle, toma contacto con empresarios, con comerciantes, y está fijando postura en diversos temas. Hace poquito fue noticia porque en una nota que concedió, dijo que el tema de la candidatura no era para cagones, así lo dijo. Y ahora también toma postura sobre el tema de, por ejemplo, el tema de los insultos de parte de Milei a Lula, ahí también cuestionó eso, y al respecto, bueno, dijo que celebra que el gobierno nacional haya tomado esta decisión, digamos, de parar a tiempo, ¿no? De no continuar con la escalada, digamos, en estas discusiones. Ahí tenemos entonces esta opinión. Y también sentó postura sobre el tema de la ley de tierras. Este retiro que hizo el gobierno de ese capítulo sobre los porcentajes que podían tener los inversores extranjeros, inversores privados. También dijo que esto es bueno que el gobierno supo frenar a tiempo. Celebro que el gobierno haya tomado esta decisión de no avanzar. Creo que supo frenar a tiempo, fue lo que dijo Suárez, e indicó que quizás es necesaria una modificación en la ley, pero era con consenso, era con bisturí, no con motosierra. De esta forma, bueno, sigue tomando distancia de la Nación y especialmente de los métodos que tiene el gobierno de Milei para abarcar diversos temas, ¿no? Para distintos proyectos de ley. Bueno, exactamente la hora 7:28, seguimos con más información. Vamos ahora a temas que tienen que ver con la economía, porque las consultoras del Banco Central prevén una inflación para el mes que terminó, mes de julio, del 2%. Aproximadamente es el dato que están manejando en este momento. Esto porque se conoció el relevamiento de expectativas de mercado del Banco Central, que se nutre de consultoras. Tiene estimado una inflación del 2% para julio y de 1% para el mes, 1,8 para el mes de agosto. Han estado midiendo distintos ítems. Bueno, por ejemplo, inflación, decíamos, de agosto para este mes, 1,8, para septiembre también 1,8, para octubre 1,7, para noviembre 1,6 y para diciembre 1,8. Inflación anual, 29,8, es lo que dice esta REM, así se lo llama. Y también, con respecto al tipo de cambio, proyectan un dólar oficial para fin de año, el numerito que tiraron, 1.652. Este número, bueno, actualmente está más o menos en 1.500, ahí se está moviendo, obviamente hay intervención del gobierno, no es un tipo de cambio libre, pero se estima que a fin de año va a llegar a ese porcentaje, a ese número, 1.652 pesos. Bueno, también tema que seguiremos en esta mañana, la Mendoza exportadora, porque desde Pro Mendoza, que ha cumplido esta semana 3 décadas acá en la provincia, Pro Mendoza, ente creado acá en Mendoza entre el gobierno y distintas cámaras empresarias, la FEM, la USIM y la Bolsa de Comercio, ayer hicieron un acto bueno, celebraron esos 30 años y ProMendoza proyecta un salto exportador de parte de la provincia de Mendoza hacia el futuro, ¿no? Y además también, bueno, emitió un informe donde hace referencia a los sectores que podrían cambiar la matriz productiva de Mendoza en los próximos años. Mendoza exporta productos en la actualidad por 1.600 millones de dólares por año, de los cuales 80% corresponde a manufacturas de origen industrial, con el vino como principal producto. Bueno, se apunta a que esto cambie en los próximos años. Bueno, exactamente la hora 7:30, hablando del tema de la producción mendocina, luz amarilla o casi roja de productores mendocinos, porque advierten que la vitivinicultura está en etapa terminal acá en Mendoza. Esto lo dicen los viñateros. La Asociación de Viñateros de Mendoza ha emitido un comunicado muy duro. Advierte sobre la severa crisis que atraviesa el vino mendocino, un escenario, dicen, de asfixia económica que amenaza con la liquidación definitiva de los pequeños y medianos productores. Y vamos a la buena, porque Aerolíneas Argentinas finalmente cerró el año pasado con ganancia de casi 240 mil millones de pesos. De esta forma se aprobó el balance de la compañía del año pasado, esto fue ayer, y cerró con esta ganancia neta de casi 240 mil millones de pesos y marca el segundo año consecutivo con resultados positivos desde que la empresa fue estatizada en 2008. Venía perdiendo, hasta 2023 había perdido casi 400 millones de dólares. Un dato interesante que deja esto es que, producto de estas ganancias, justamente la empresa estatal ahora pagará ganancias por primera vez. Bueno, y cortito del sismo de ayer, bueno, fue un sismo fuerte, exactamente a la hora 21. Hay que destacar que no, susto nomás de parte de la gente. Hay gente que lo sintió, gente que directamente no lo percibió anoche. Quizás estaba en movimiento y por ese motivo no se sintió, pero fue fuerte. Según datos del IMPRES, fue de magnitud 4.5 y una profundidad de 10 kilómetros. El epicentro fue justamente a 16 kilómetros de Mendoza y a 21 kilómetros al norte de Ugarteche, sintiéndose con intensidad en departamentos de Gran Mendoza. Corto y seco, así lo describen los testigos. Exactamente 7:32, temperatura en capital bajita a esta hora, 2 grados con 5 décimas, humedad de 79%, pronóstico para este viernes 7 de agosto, indica algo nublado y máxima de 15. Hacemos una pausa y después el desarrollo de estos temas aquí en el servicio de noticias de Red 101.
1: 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Esta es la hora Red. 7:33.
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0: Bueno, exactamente la hora 7:36. Vamos a repasar cómo está la mañana. Últimos datitos actualizados. Tenemos una temperatura más baja todavía. Recién arrancamos con 2, ahora tenemos 1 grado con 7 décimas, humedad de 71%. El cielo se encuentra con poca nubosidad. Pronóstico para este viernes, algo nublado y máxima de 15 grados hoy. Bueno, hoy viernes, día de San Cayetano. Miles de devotos se congregan cada 7 de agosto en iglesias de todo el país para pedir o agradecer por el empleo a San Cayetano. Así que, bueno, aquellos que no lo tienen, ojalá lo tengan, y los que lo tienen, lo mantengan. Es un contexto difícil en este momento el que atraviesa Argentina, pero siempre mantener esa llamita de la esperanza prendida. Bueno, seguimos, vamos con los temas que hemos preparado. Usted escuchaba recién, bueno, sin duda tiene que ver con una semana complicada para el gobierno en lo que respecta a proyectos de ley, porque finalmente salió propiedad privada o inviolabilidad, así se lo llama también, pero salió, digamos, rengo. ¿Por qué motivo? Porque tenía 4 capítulos y solamente quedaron 2 capítulos, ¿no? Bueno, La Libertad Avanza consiguió sancionar en general el proyecto que, por ejemplo, agiliza el tema de desalojos y limita las expropiaciones, pero el gobierno, y acá viene justamente la parte que comentamos recién, tuvo un revés en lo que respecta al tema de la ley del manejo de fuego, ya que tuvo que eliminar ese capítulo porque no contaba con los votos de los aliados dialoguistas. O sea, no solamente le dijo no al PJ, sino también en general aliados de distintas provincias, especialmente provincias del norte. Bueno, ¿cómo fue la votación? Esta iniciativa fue sancionada por 37 votos a 33. Fueron aportados por La Libertad Avanza, UCR Pro y los senadores provinciales de Misiones, Chubut, Neuquén y un legislador de Provincias Unidas. El gobierno ya había eliminado, recordemos, el capítulo 3 sobre extranjerización de tierras y finalmente tuvo que eliminar también ayer, porque no salía y estaba complicado, el tema de la ley sobre manejo de fuego. Hay que destacar que, bueno, con respecto al tema manejo de fuego, es justamente la polémica del día de ayer. Y bueno, esta ley, rápidamente lo repasamos, es una ley que va vigente, no hay cambios, fue impulsada allá por 2020 y prohíbe básicamente modificar durante 60 años el uso de bosques nativos y humedales afectados por incendios y durante 30 años en el caso de tierras agropecuarias. Esto lo impulsó Máximo Kirchner. El gobierno buscaba flexibilizar justamente ese régimen al manifestar que castiga a los propietarios de los inmuebles incendiados. Así que eso no se modifica y en consecuencia queda ahí eso fijo. Vamos a una frase, porque ayer hubo muchas alocuciones, muchos discursos, también hubo pase de facturas, pero interesante lo que planteaba, por ejemplo, que lo comentamos ayer acá en la mañana, el radical Maximiliano Abad, porque él decía que las inversiones no van a venir porque se flexibilice una ley o porque se concedan beneficios extraordinarios. Van a venir si en el país hay estabilidad, instituciones sólidas, si tenemos una política exterior coherente y permanente en el tiempo. Eso resume básicamente lo que ayer comentamos, ¿no? Que el inversor en general, el hombre de negocios, el que va a invertir en la Argentina, primero mira el escenario económico internacional y después el interno, ¿no? Y después, por supuesto, se fija en aspectos como el tema laboral, el tema impositivo, que siempre se pide menos presión fiscal, la seguridad jurídica, el tema regulaciones, y en ese aspecto el gobierno medio como que se descuidó. Es más, el presidente, hablando de descuidos, también un poquito descuidó la parte política, se la dejó directamente a Patricia Bullrich y se fue de gira internacional, anda de gira visitando algunos países de América Latina y quedó prácticamente sola la senadora y presidenta del bloque en la Cámara Alta de La Libertad Avanza, Patricia Bullrich, con estos proyectos que había creado oportunamente el ministro Federico Sturzenegger. Bueno, evidentemente faltó eso, faltó más articulación política, más acompañamiento y también faltó una buena comunicación. Evidentemente el vocero no está quizás, es el esperado o es el que el gobierno necesita, pero también el tema comunicación fue tan flojo que finalmente primó el tema de, bueno, acá se vende Argentina, los de afuera vienen por todo. Eso se instaló y prácticamente fue lo que hizo caer estos dos aspectos de la ley de tierras y de la propiedad privada. Hay un capítulo que quedó, que fue aprobado, que es desalojo exprés. Atención con eso porque hay cosas que cambian para inquilinos y también para dueños. Después de un intenso debate, la Cámara de Senadores dio media sanción al proyecto, decíamos, que abarca el tema de los desalojos. La iniciativa apunta a agilizar el proceso judicial y a redefinir derechos y obligaciones de propietarios y ocupantes. El texto que se aprobó justamente, y ahora tiene que pasar a la Cámara de Diputados para que sea justamente ley, propone que toda acción de desalojo se tramite mediante un juicio sumarísimo. Esto implica un procedimiento más rápido respecto de la vía tradicional. Además, amplía la legitimación activa. ¿Qué implica esto? Bueno, cualquier sujeto que invoque un derecho o interés legítimo afectado puede iniciar la acción sin importar la naturaleza jurídica de su vínculo con el inmueble. De esta forma, no solamente el dueño puede demandar, sino también quienes acrediten un interés afectado por ocupaciones indebidas. Vamos al tema de los plazos, porque, por ejemplo, si el destino es habitacional, previamente a la demanda de desalojo por falta de pago de alquiler, el locador debe intimar fehacientemente al locatario al pago de la cantidad debida y otorgar para ello un plazo que no debe ser inferior a 10 días corridos, contados a partir de la recepción de la intimación. Empieza esta, como usted verá, el gobierno se ha puesto, lo sacó esto ya, repito, tiene que pasar a la Cámara de Diputados, está con el tema de los plazos ahí preocupado por eso, y por eso fija esos 10 días, ¿no? Eso salió con apoyo opositor incluso. Bueno, seguido a ello, se agrega que la diligencia de la notificación puede ser al domicilio denunciado en el contrato por el locatario, sea esta real o electrónico, y se tiene por válido aún si el locatario se negara a recibir la notificación. Puede pasar eso, que haya una intimación, bueno, y la persona no la quiera recibir, el inquilino, igualmente eso se tiene por válido. Y continúa, digamos, esto que se aprobó. Cumplido el plazo previsto en el primer párrafo o habiéndose verificado la extinción de la locación por cualquier motivo, el locatario debe restituir la tenencia del inmueble locado. Ante el incumplimiento del locatario, el locador puede iniciar la acción judicial de desalojo. Esto tiene que hacerse por el procedimiento más breve que prevea la ley. En ningún caso, el locador puede negarse a recibir las llaves del inmueble o condicionar su recepción. Acá también le pone obligaciones, en este caso, al locador. Bueno, el tema es que esto, digamos, viene prácticamente a redefinir y bastante el tema de los contratos también de locación. Veremos cómo prospera y qué es lo que pasa en la Cámara de Diputados. Un tema también no menor tiene que ver con el caso de una vivienda que está ocupada por un menor o una persona que tiene una situación de discapacidad. Atención con eso porque hay novedades en este aspecto y una novedad importante es la protección de individuos vulnerables durante el desalojo. El texto exige la intervención de organismos de protección y del Ministerio Público Tutelar cuando haya menores, personas con discapacidad o adultos mayores en situación de desamparo. Ahora, ¿esto frena el proceso o no? Para nada, digamos, continúan los plazos. Dice esto que se aprobó ayer en Senadores, que en ese caso el juez debe otorgar un plazo de hasta 10 días para asegurar una alternativa habitacional transitoria. Además, acá habla de una caución juratoria, solamente será admisible cuando el derecho del actor sea inequívoco y no existan terceros de buena fe, pudiendo el magistrado exigir una fianza para garantizar eventuales daños. Todo un tema eso, ¿eh? El tema de las personas que están en una propiedad, menores, personas con discapacidad o adultos mayores en situación de desamparo. En ese caso, el juez tiene que otorgar un plazo de hasta 10 días para asegurar una alternativa habitacional transitoria. Exactamente las 7:45 minutos y antes de pasar a la pausa, bueno, quien se lamentó mucho de que estos proyectos o estos capítulos no prosperaran fue el autor, ¿no? El ministro Federico Sturzenegger, que lamentó la exclusión, por ejemplo, del capítulo sobre extranjerización de tierras, porque él entiende que esto era fundamentalmente la prosperidad de la Argentina. Bueno, él dice que se trataba de elegir, con esto que él impulsó, entre el miedo y la prosperidad, dijo en un mensaje publicado en la red social X. Además, también defendió el capítulo excluido y manifestó que a su juicio hubiera permitido captar más inversiones para la Argentina. Exactamente las 7:47, le cuento cómo sigue la mañana, temperatura en capital, 1 grado con 7 décimas, humedad de 77% ahora. Pronóstico para este viernes indica lo siguiente, algo nublado y máxima de 15 grados. Hacemos una pequeña pausa y luego más noticias aquí en Red 101.
1: 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Esta es la hora Red. 7:47 minutos.
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0: Bueno, faltan solamente 10 minutos para la hora 8 de la mañana en la República Argentina. Para aquellos que van sintonizando la emisora, bueno, bienvenidos al servicio de noticias de Radio 101. Tenemos una temperatura a esta hora bastante bajita, en solamente 1,7 grados, humedad de 77%, pronóstico para este viernes, día de San Cayetano, algo nublado y máxima de 15 grados. Para comunicarse con nosotros, 2617-555-101, y para escucharnos en el dial 101.5 y en internet red101.com.ar. Damos la bienvenida ahora a nuestro columnista, José Luis Pepe Tos. Bienvenido.
1: Bueno, muchas gracias. Buenos días. ¿Cómo está usted?
0: Tiene material para hoy, para mañana, para su columna del Domingo de los Andes.
1: Para todos los días. Hay buena tierra.
0: Buena tierra. Tierra y agua.
1: Tierra y
0: dos
1: agua.
0: Dos temas sensibles para la Argentina, para gobernadores.
1: Exacto.
0: Así que le cedo la palabra.
1: Muchas gracias. No, el resultado ajustado, ¿no? La verdad es que primero que esto duró mucho, fue aprobado recién en la madrugada. Y bueno, uno de los tradicionales debates largos y picantes que tiene el Parlamento, un resultado muy ajustado que demuestra que casi matemáticamente cómo influyó la negativa de algunos aliados, ¿no? Que no solamente se conformaron con la eliminación de aspectos muy importantes de la ley, sino que evidentemente votaron en contra en general.
0: Claro, decías vos, Pepe, ahí votación ajustada, 37 a 33.
1: O sea, ahí tenés 70 votos, si no me equivoco.
0: Exacto. Faltaron dos.
1: Uno es Anabel Fernández Sagasti, que no fue autorizada a participar en forma remota, y algún otro.
0: Un tal Fava, que también tenía un problema en la rodilla, lo habían operado.
1: Sí, tenés razón, había un... Bueno,
0: pidió permiso y le dijeron que no.
1: Un convaleciente, exactamente. Pero, bueno, el tema de Anabel es discutible. O sea, yo en esos aspectos reglamentarios no... Prefiero no opinar, porque, bueno, si las cosas no están del todo claras... Es relativo, el legislador puede pedir una licencia por maternidad, o sea, me parece que eso debe estar contemplado. Pero volviendo al número, es un poquito más de un empate, es un triunfo así, deportivamente hablando, un triunfo ajustado y sobre la hora, ¿no?
0: Y con mucho costo, una victoria pírrica.
1: Y lo que no se esperaba era... Tal vez no estaban los cálculos del oficialismo tener que ceder más de lo que ya había cedido, porque en realidad el gran debate y la gran protesta que había en las calles, la manifestación, que eso es otro tema aparte, básicamente estaba apuntada a el tema de del porcentaje de tierras a adjudicar, a posibilitar en cuanto a la inversión extranjera. Pero este número está confirmando que la disidencia que plantearon tres gobernadores puntualmente, y que esto se reflejó a través de los senadores que representan a esas provincias, quedó plasmado en la votación, no hubo más. Si bien los senadores por Mendoza

0: al gobernador neuquino y al gobernador de Salta, de Misiones, perdón. Y hubo algunos otros picoteos, ¿no? Pero hubo mucha disconformidad. Eso quedó reflejado en el enojo, por ejemplo, de Luis Juez, un hombre aliado perteneciente al PRO, aliado a La Libertad Avanza, que fue muy crítico del mal manejo político que hizo a nivel legislativo el oficialismo de este proyecto, ¿no?
1: Y ahora, Pepe, también para llamar la atención, ¿no? Fíjate vos, el presidente impulsó los proyectos, se fue, está como en un papel ahora como de estadista latinoamericano, y le deja, digamos, el fardo a Bullrich, que claro, hizo hasta donde pudo. Además, tuvo que ceder dos capítulos para que algo salga.
0: Sí, y bueno,
1: está como distante el presidente de esto. Bueno, ahora está justamente, va a estar en
0: la asunción del presidente de Colombia.
1: Exactamente,
0: sí, Esprela. Sí. De la Esprela, exactamente, del derechista. Bueno, a ver, por un lado le salió bien el hecho de que, al estar afuera, ¿quién queda a cargo de la presidencia? La vicepresidenta. O sea, en este momento la presidencia está a cargo de
1: Victoria
0: Villarroel, por lo tanto es una cuestión legal y figurativa, pero bueno, el despacho está a la firma de la vicepresidenta a cargo del Ejecutivo, por lo tanto la vicepresidenta a cargo del Ejecutivo no puede presidir, está en función ejecutiva, no puede presidir las sesiones del Senado. Esto fue una tranquilidad, porque ¿qué hubiera pasado? Podría haberse dado si hubiese habido un empate en la votación por la ausencia de dos senadores y hubiese tenido que recurrirse al desempate eventual del presidente del Senado, que por no ser senador, el presidente del Senado, vicepresidente de la Nación, vota nada más que en caso de empate.
1: Un voto no positivo.
0: No sabemos qué podría haber ocurrido, pero ese riesgo por lo menos lo esquivó el gobierno en un marco de negociación muy, muy ajustada, que derivaba en una votación ajustada. Por eso Patricia Bullrich, un día antes, incluso antes de tener que sacar el capítulo sobre tierras para poder aprobar la ley, había dicho: ganamos por un voto.
1: Claro.
0: Ganaron por dos y confirmó su diagnóstico.
1: Uh-huh. Y ajustadito. Lo que sí también, ayer lo planteaba, que lo comenté más temprano, el argumento que me pareció interesante de un legislador, que hace referencia al tema de las inversiones. Este senador decía que lo que hace falta en la Argentina, más que todo, es seguridad jurídica, el tema de dar garantías a los inversores. Maximiliano Abad, él dijo que las inversiones no van a venir porque se flexibilice una ley o porque se concedan beneficios extraordinarios. Van a venir si en el país hay estabilidad, instituciones sólidas, y si tenemos, dijo, fíjate vos, una política exterior coherente y permanente en el tiempo.
0: Claro, bueno, una lo que se llama una política de Estado a nivel internacional.
1: Exacto.
0: Como tienen otros países.
1: Exactamente. Fíjate vos que,
0: y en gran medida lo tiene Chile, lo ha logrado mantener.
1: Con el tema, por ejemplo, minero, y sí, hasta con el tema vitivinícola, también.
0: Todos los temas económicos. Yo te diría que Chile es una constante desde la restauración de la democracia, que fue posterior a la nuestra. Uh-huh. Lo tiene Uruguay, lo tiene Brasil, de alguna
1: claro,
0: manera.
1: Claro. Esto viene, lo de Chile viene de la época, bueno, de Pinochet y de su ministro Hernán Buki, que fue el que instaura, digamos, el modelo,
0: claro,
1: y se mantuvo independientemente de que haya estado izquierda o derecha.
0: Sí, sí, sí, en ese sentido no ha habido. No, y incluso es admitido, porque en realidad precisamente la concertación de Partidos por la Democracia que gobernó Chile desde la salida de Pinochet hasta la llegada de Boric, porque Piñera, de alguna forma, si bien avanzó con un espacio propio, era también provenía de la concertación.

0: situación. Pero estos dos grandes outsiders que ha tenido Chile, que han sido Boric y ahora Katz, igual mantienen, especialmente el izquierdista Boric, mantuvieron sí esa estabilidad económica que bueno, que le ha dado logros palpables a Chile, ¿no? Claro. Eso es evidente.
1: No, y fíjate que, a ver, las inversiones que han llegado al país, las últimas, mega millonarias, incluso en San Juan hay una más, de la última fue de 250 millones de dólares. No está pidiendo el inversor más tierras, está pidiendo estabilidad, seguridad jurídica, el tema presión fiscal, que es un tema no menor. No pide más, calidad institucional también, le preocupa también cuando un presidente insulta a un presidente de otro país. Ayer justamente dos cámaras acá de Mendoza, dos cámaras empresarias, emitieron comunicados preocupadas por estos insultos de Milei a Lula. Eso es lo que pide el empresario, no pide más. Por supuesto, un régimen laboral también, a entender del sector empresario, adecuado, que le permita flexibilidad. Bueno, eso es básicamente lo que pide. Inflación a la baja, que es lo que se está logrando, pero no vemos que un empresario diga: para invertir acá necesito más tierras, necesito 25% de tierras.
0: No, por eso. Lograr una política fundamental, o sea, una política de estabilidad económica que bueno, que trascienda de alguna manera. Por eso hay que ver, después de las imprudencias como la que cometió hace algunos días el gobernador riojano, Quintela, hay que ver cómo se desenvuelven todos los candidatos que quieren competir contra la reelección el intento de reelección de Milei el año que viene, porque lo que ya se ha logrado en materia macroeconómica tiene lados buenos, tiene lados a lo mejor no digamos criticables, pero sí susceptibles de algún tipo de corrección. Pero ¿quién puede oponerse en una campaña? Se va a necesitar un discurso muy sólido desde el punto de vista social para contrarrestar una decisión política de estabilidad fiscal como la que ha impuesto el gobierno, más allá de todas estos exabruptos y cuestiones, como vos decías, que se van deslizando con el tiempo, ¿no?, y que se van consolidando. Bueno, ahora, en el caso de Abad, que fue el que disparó el análisis que estamos haciendo, no sé cómo finalmente terminó su votación. Hay que ver, porque Abad pertenece al radicalismo de la provincia de Buenos Aires, ¿no?
1: Sí, parecería que fue en contra por el concepto que él emite, ¿no? Bueno, exactamente las 8:03 se cumplen hoy 24 días del paso a Chile cerrado. Hoy va a continuar cerrado hasta nuevo aviso. Paso Pehuenche cerrado. Y le cuento rápidamente: en Uspallata, temperatura 1 grado positivo, Punta de Vaca 6 negativo, Puente del Inca 10 negativo y Las Cuevas 11 negativo. Así que bueno, hoy 24 días.
0: Creo que del lado chileno han despejado los caracoles.
1: Hay reclamos acá del lado argentino también, porque entienden que tienen pocas máquinas para trabajar.
0: Exactamente, eso me parece que hay que empezar a contemplarlo también. Nosotros estamos haciendo una estadística de los días cerrados, y es cierto que ha habido temporales muy fuertes en este invierno, pero caramba, del lado chileno también se producen, y realmente si parte del problema es la infraestructura vial, estamos en más problemas todavía, ¿no?
1: Exactamente, hay imágenes que me han llegado de Las Cuevas, se ve que es una oficina, la nieve que se ha acumulado en un costado casi hasta el techo, hay una parte que está de ese lugar prácticamente tapado, un costado. Sin duda han sido nevadas muy muy importante la de este año, pero bueno, como vos decís, Pepe, también nieva en Chile.
0: También nieva en Chile, y el tema, la prioridad es despejar el camino, ¿no? Bueno, correr la nieve. Bueno, habría que ver.
1: Esos son los temas que no están en agenda en el Parlamento, incluso claro. Los mendocinos, los senadores mendocinos que tenemos, ahí en el Congreso, incluso los diputados mendocinos que tenemos en el Parlamento Nacional, vemos, por lo menos hablo desde mi punto de vista, como que están para levantar la mano o no.
0: Bueno, yo legislador por Mendoza, lo mínimo que hago es elaborar un pedido de informe para que Vialidad explique qué pasa con el paso a Chile, que lleva 2 meses cerrado.
1: 4 máquinas solamente, decían, para trabajar, y con el tema de la mercadería. Es más, en Chile temen desabastecimiento, justamente porque no les llega la mercadería que está, que exporta Mendoza, y además también tenés el tema de las exportaciones, ¿no? ¿Cómo afecta a las exportaciones argentinas? Habida cuenta que los otros pasos que hay también se cierran y se complican, pero este es el paso principal, el Cristo Redentor. Bueno, 8.5, hacemos una pequeña pausa, 1 grado con 7 décimas, y enseguida la columna de José Luis Toso.
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0: Seguramente debamos calificar como un esfuerzo político innecesario el realizado por el oficialismo, por el gobierno, ayer en el Senado para imponer la media sanción de la ley de inviolabilidad de propiedad privada, como se la denomina, porque tiene otras prioridades el gobierno, tal vez más interesantes, más importantes, como por ejemplo la reforma del Banco Central, que es una iniciativa realmente merecedora de apoyo. Este esfuerzo, ¿por qué? Primero porque esto tiene que debatirse en la Cámara de Diputados y es de imaginar que va a tener una chicana política mucho más fuerte que la que tuvo ya en el Senado por influencia de algunos gobernadores. En segundo lugar, un fracaso político para el gobierno porque tuvo que resignar gran parte del proyecto, como ya se conoce, para avanzar con una votación muy ajustada que indudablemente no le garantiza en la Cámara de Diputados un eventual triunfo fácil. Y además porque desgasta la relación que tiene con los aliados. Incluso las críticas que se han hecho públicas a través de los medios por parte de algunos senadores habitualmente aliados al oficialismo libertario deben servir de atención, ¿no? Deben ser tenidos en cuenta por el gobierno para no seguir cometiendo este tipo de errores en cuanto a la oportunidad de un debate y al manejo político en el caso de que se decida debatir un tema tan de tanta atención como este que abordó el Senado, tener el momento oportuno para hacerlo. Yo creo que es un error político el que ha cometido el gobierno, independientemente de la votación que debe ser, es un triunfo no satisfactorio, una votación muy ajustada que deja muchas cosas a tener en cuenta de aquí en adelante. El tema de los disturbios, de la reacción, es otro aspecto, ¿no? Eso no tiene nada que ver. Yo creo que lo que vale es lo que se debate adentro del recinto y lo que considera la dirigencia política, los espacios políticos y las provincias, en este caso en el Senado, representadas en el Parlamento. Lo que pasó en la calle, lamentablemente, se reitera. Hubo una movilización importante, hay que reconocerlo. Gran parte de los espacios circundantes de la Plaza de los Dos Congresos estaba ocupada por una gran mayoría de movilización pacífica, obviamente movilización alentada por sectores políticos opositores, gremios, etcétera, etcétera, pero movilización al fin, y mucha gente que a lo mejor en forma independiente llegó hasta las adyacencias del Congreso para expresar su descontento con la ley que se estaba tratando. Los revoltosos, que son los que produjeron tremendos destrozos muy graves y que llevaron a la policía y a los sectores de seguridad como gendarmería a una necesaria represión, son los revoltosos de siempre que lamentablemente nadie puede erradicar. Ahí es donde yo coincido con algunos colegas que dicen que en estos casos puntuales es la justicia la que tiene de una buena vez que colaborar para que la tarea de las fuerzas de seguridad sea complementada con sanciones ejemplificadoras para estos grupos minoritarios, pero que producen los escándalos descomunales como el que vimos ayer, con tremendas roturas, agresiones a comercios, a lugares privados en los alrededores del Congreso, y además del ataque violentísimo a miembros de las fuerzas de seguridad que debieron ser hasta hospitalizados. Así que esa es la otra cara, la cara no democrática de estas tensiones políticas que generalmente se dan en estos debates ásperos en el Congreso. Y gran responsabilidad de la justicia que de una vez por todas a estos tipos que van a solamente a romper y a generar el caos y que son minoritarios, sin duda lo son, no entren por una puerta y salgan por la otra al día siguiente de haber cometido los desmanes como los que vimos ayer frente al Congreso de la Nación.
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2: 8:17 minutos.
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0: Bueno, 8 de la mañana con 22 minutos, vamos a repasar cómo está la jornada porque tenemos una temperatura a esta hora que descendió más todavía. Arrancamos a las 7.2, después bajó a 1.8, ahora tenemos 1 grado con 5 décimas, humedad del 82%, el cielo se encuentra prácticamente despejado. Una mañana muy linda se ve, el cielo está...
1: Está hermoso el amanecer.
0: Pero helado.
1: Hoy muy frío, y ojo que vienen varios días fríos, ¿no?
0: Exactamente. Enseguida vamos a comentar cómo sigue la semana, pero sí, tenemos marcados descensos de temperaturas máximas y mínimas.
1: Sábado y domingo viene.
0: Así es.
1: Usted dice cómo sigue la semana.
0: ¿Y el lunes?
1: Después del fin de semana, claro.
0: Viene después del domingo. Bueno, pronóstico para este viernes indica algo nublado, máxima de 15 grados. Acá tenemos un oyente que se ha comunicado, es Alberto, el hombre de
1: las catitas.
0: De las catitas, de Alaska. Siempre manda un chistecito, lo vamos a compartir con la audiencia.
1: Bueno.
0: Que sea bueno o malo, es cuestión del juicio de cada uno.
1: Que sea, pero, claro, que sea válido para difundir.
0: Pero el hombre tiene valor, de mandar estas cosas.
1: Nos alegra la mañana.
0: Bueno, dice, buenos días Charlie y Pepe. Para Carlos, que es un amante de la buena música y su historia. Bueno, Pepe también es. Hace varias décadas, en una competencia musical en Alaska, o sea, las catitas, por votación, la gente eligió, digamos, al mejor. Sandro primero. Y Camilo sexto.
1: Muy bien.
0: Bueno, ¿qué quiere que le diga?
1: El humor de la mañana.
0: Mira. Se ríe él y los compañeros de trabajo.
1: Claro, y bueno.
0: Pero bueno, agradecemos el valor de compartir esto acá al 2617-555-101. Bueno, vamos ahora a las noticias, a los temas que tenemos pendiente. Y en este caso con el que está pareciendo hablar. No solamente ha hablado en la semana el ministro Luis Caputo, que tuvo una serie de palabras fuertes hacia los empresarios,
1: sí.
0: Tarados.
1: Sí.
0: Les dijo.
1: Sí. Realmente sorprendente el ministro, el profe Caputo. Generó una reacción por parte de lógica, ¿no? Por parte del empresariado, de los industriales. Y el actual presidente de la Unión Industrial Argentina, sin salirse de pista, digamos, ni pegarse ningún banquinazo, como se dice en términos automovilísticos, le respondió con altura y defendiendo el rol de la industria, ¿no? Porque la industria parece llamada a ser el último sector en el cual en algunos aspectos el gobierno piensa ocuparse, ¿no?
0: Claro. Es más,
1: está en el orden de prioridades ahí abajo.
0: A propósito de eso, también viene bien lo que comentabas, Pepe, porque estuvo hablando en las últimas horas otra persona que no suele hablar y que también da algunas definiciones, que es el presidente del Banco Central, cuya misión no es hablar con la prensa, es la de, bueno, mantener el valor del peso, de la moneda, son otras las funciones, pero están saliendo a hablar distintos funcionarios. Bueno, y por un lado, digamos, fue categórico porque dijo que el gobierno no va a defender, no va a salir a auxiliar a los deudores morosos.
1: Claro.
0: Eso por un lado, porque entiende que es una relación entre privados.
1: Es perfectamente correcto y coherente con la actual política. Dice, está bien, o sea, eso no se puede discutir.
0: Y lo otro que dijo, que también fue un mensaje para los bancos, dice, los encajes y la liquidez están en niveles adecuados. Había expectativa de algún tipo de modificación del tema encajes para que los bancos presten más plata, pero fue categórico, no va en ese sentido como se esperaba quizás, ¿no? Además también la autoridad monetaria, el presidente del Banco Central, dice que él no ve que haya una presión alcista sobre las tasas. Y hacia adelante se mostró optimista con respecto al tema de la recomposición del crédito en pesos y la demanda de dinero. Uh-huh. Esto en un marco donde, como he comentado en la semana y en los últimos dos meses, la morosidad no va en aumento.
1: Claro, bueno.
0: Pero un mensaje para los bancos, no, el no. Tema encajes no se toca.
1: Bueno, en todas estas cosas, volviendo un poco a lo que dijo con respecto a los deudores bancarios, está bien la postura del presidente del Banco Central, en lo que le compete. Pero también hay que advertir, o sea, él tendría que decir, Bausili tendría que decir, che, tomá, ahí va mensaje, ¿qué hacemos con esto? No porque el Banco Central, porque él está aclarando que el Banco Central no va a salir en auxilio de los deudores barra bancos privados que están con la con las deudas de sus clientes.
0: La cartera de
1: claro, pero hay que darle solución. O sea, ¿cuál va a ser la política? ¿Por dónde va a venir la salida?
0: Bueno, esa pregunta también y esa crítica la hace el economista Roberto Kachanowski, un hombre claro, crítico del gobierno.
1: Porque, disculpa, porque el banco también quiere cobrar y sabe que la mayoría de los morosos que lo afectan y no lo pueden hacer, o están muy complicados.
0: Claro, bueno, de ese tema habló justamente, habló Kachanowski en general, habló de la falta de empatía del gobierno con la gente. Él es muy crítico, si bien apoyó en un comienzo a Milei, en sus inicios en la política, después tomó distancia, y ahora frecuentemente, mediante la red social Instagram, hace videitos. Escuchamos lo que, sí, sí, lo que decía.
2: Tanto Milei como Caputo, el ministro de Economía, medio como que dijeron, bueno, el tema de la mora de las personas que no están pagando la tarjeta de crédito o que no están pagando préstamos personales, etc., es un problema en particular. Eso es cierto que es un problema entre particulares. Y Adrián Rabier, el nuevo vocero presidencial, dijo, bueno, abríguense más y demás. Si tienen frío y no gasten tanto gas, etc. Sé que parece que ellos no tienen ningún problema para vivir, pero la realidad es que no es tan fácil que una familia pueda bajar el gasto tan rápidamente cuando le cae el ingreso como cae el ingreso real en Argentina. Por ejemplo, el colegio de los chicos, uno no cambia tan rápidamente a su hijo si va a un colegio, aunque sea parroquial, o a un colegio privado medio, alto o lo que sea, no lo cambio tan fácil. Eso lleva un tiempo. Tampoco uno puede bajar tan rápido. No hace, ¿cómo hace para bajar el alquiler si le está subiendo? Se tiene que mudar y eso lleva tiempo, hay que tener la plata para mudarse, etc. Con las expensas pasa lo mismo. Con la luz, el gas, el agua, etc., que viene cada vez más caro, también pasa lo mismo. Que quiere que no tomen agua o que no se bañe la gente, cosas por el estilo. Entonces, a eso agregaré que si la familia tiene un auto, y bueno, tiene que pagar el seguro del auto, que quiere que puede bajar el costo del seguro, pero tampoco lo puede llevar a cero, además se va actualizando todo el tiempo. El transporte público, otro de los factores, la gente que viaja en colectivo para ir a trabajar, etcétera, o tren, subte, lo que sea, y bueno, eso, ¿qué quiere? Que vayas caminando a trabajar también, o sea, que tenga niveles de consumo infrahumano. Entonces, el punto es cierto, todos tenemos que bajar nuestros gastos y la plata no alcanza. Pero tampoco que se vengan a hacer los fenómenos en que la gente está dilapidando la plata y entonces por eso se endeuda y después no puede pagar las cuotas. Me parece que están un poco desubicados y no es teniendo cierta empatía con la gente que la está pasando mal, ¿no?
0: Bueno, la palabra del economista Roberto Kachanowski, que menciona, fíjate Pepe, distintos ítems, sí, que no paran de aumentar.
1: Muy acertado, y yo creo que mucha gente que lo escucha o escucha este audio, este videíto de Kachanowski, se siente por lo menos identificado y dice, bueno, por lo menos alguien entiende.
0: Bueno, y a propósito de eso, fíjate la noticia de hoy, de hace minutos nada más, porque La Nación actualizó 3,4% la tarifa eléctrica y esto impactará en consecuencia en la boleta de los mendocinos. Esto claro, se conoció exactamente a las 7:20. Vamos a comentar, Pepe, lo que dice ahora la tapa online de Los Andes, ya actualizada. Dice que la tarifa de luz va a tener un incremento promedio de 3,4% para consumos registrados desde el 1 de agosto. Siempre para atrás, ¿no? Claro, que eso, pues, ese tema también
1: ya está vigente.
0: Ya claro, está vigente.
1: O sea que lo vas a recibir en la próxima factura.
0: Ese tema de ir para atrás, claro, ¿qué pasa con ese principio de la irretroactividad de la ley? O sí, de la, eso debería también contemplarse, ¿no? Hay un mensajito para la gente de defensa al consumidor, sí, y los entes correspondientes. Pero bueno, esto ya está vigente, 3,4% desde el 1 de agosto. Esto después de que el gobierno nacional actualizara los precios mayoristas de la energía, un tema que se había anunciado hace poquito. Sí. Esta modificación impacta sobre el componente nacional de la factura, en tanto que el VAD, que es un componente local, digamos, permanecerá sin cambios durante el trimestre agosto-octubre, por ahora. La actualización fue oficializada por la Secretaría de Energía de la Nación mediante una resolución, la 190, que modificó los precios de referencia de la potencia, los precios estabilizados de la energía y los valores de los servicios adicionales del mercado eléctrico mayorista. Estos precios rigen desde el 1 de agosto hasta el 31 de octubre, con lo cual después seguramente habrá...
1: Y seguramente a mediados de noviembre te vas a enterar que a partir del 1 de noviembre hubo otro ajuste.
0: Exactamente. En ese marco, el EPRE aprobó los nuevos cuadros tarifarios mediante también su resolución que se publicó ya en boletín oficial. Esto alcanza, atención, EDEMSA, EDESTE, la Cooperativa Eléctrica de Godecruz, y establece los valores que se aplicarán a los usuarios, como decíamos, con y sin subsidio, desde 1 de agosto hasta el último día de octubre. El EPRE informó que los usuarios residenciales representan aproximadamente el 85% del total de los clientes del servicio eléctrico. Bueno, algunos ejemplos que se han dado, dice, para usuarios que reciben subsidios nacionales y consumen hasta 600 kilovatios bimestrales, la variación promedio va a ser de 1%. Esto implica incrementos mensuales que van desde los 179 hasta los 850. En cambio, quienes superen ese nivel de consumo van a tener una suba promedio de 1,5 con incrementos hasta casi 20.000 pesos mensuales. No hay cambios en el componente, repito, de distribución, el VAD, ese que es local, por ahora no se toca. Lo que usted va a tener, ve en la factura, va a ser el incremento del componente nacional, 3,4% en promedio. Esto va a tono con lo que planteaba recién Kachanowski, ¿no? Los seguros de los autos se ajustan todos los meses, la telefonía todos los meses, internet todos los meses.
1: Sí. Todo lo que tenga que ver con tasa de servicio, impuesto, servicios particulares. ¿Cómo no vas a poder ver televisión en tu casa? Todo eso se aumenta, lamentablemente, para deterioro de la economía familiar. Esto está clarísimo, ¿no?
0: Bueno, acá nos escribe un oyente, Germán, dice: buen día. Ojalá puedan comentar a la audiencia el mensaje que le manda un pequeño empresario, como es el caso mío, que hemos sufrido todos los errores de la política. Lo felicito por el audio que han puesto al aire del economista Kachanowski, porque en definitiva, dice Germán, la síntesis es que todos los argentinos que trabajamos y vivimos dignamente, nuestro trabajo está sufriendo los errores de años, de décadas de la política. O sea, los privilegiados de la política viven bien ellos. No sufren los aumentos de electricidad, de gas. Ellos no sufren todo lo que hemos naturalizado, que es el empobrecimiento por los errores políticos que se han cometido en el país. No tomemos conciencia, concluye este mensaje de Germán al 2617-555-101.
1: Muchas gracias, muy bien.
0: Bueno, exactamente las 8:35 vamos a hacer una pequeña pausa y después seguimos aquí en Red 101.

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0: 8:36 minutos.
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0: Bueno, faltan 20 minutos para la hora 9. Tenemos una promesa de visita acá en la radio.
1: Ah, no.
0: Dice, voy en 10 minutos.
1: Dijo.
0: Sus 10 minutos pueden ser más la inflación, más demás. Media hora.
1: Ha quedado compenetrado con los datos tarifarios usted.
0: Sí, bueno. Ha tenido repercusión el audio de Kachanovsky. Acá me plantea un oyente que, bueno, también le han compartido el audio con otras personas.
1: Es muy interesante, sí.
0: Y además también han apuntado contra, no solamente contra el presidente, sino también contra el gobierno, intendentes, también senadores por Mendoza. Sí. Especialmente mencionan a Suárez y Juri. Claro. Ayer levantaron la mano a los proyectos que impulsaba el gobierno, pero si así ha estado trabado este tema, Pepe, el gobierno nacional debería repensar qué es lo que hace con Zona Fría, porque tampoco cuenta con el aval de los gobiernos.
1: Yo creo que eso queda postergado, va pasando el invierno y lo debatirán en otro momento, en otra oportunidad. Hay que recordar algo que comentábamos fuera del micrófono después de las repercusiones por lo de Kachanovsky. Kachanovsky es un economista liberal, tradicional, muy crítico del populismo, de la economía kirchnerista. O sea, lo que pasa es que es uno de los economistas de alguna forma desplazados por el oficialismo local actual, por diferencias metodológicas, pero realmente en general es muy acertado y tiene una mirada, como lo hemos escuchado en ese audio videíto que él mismo elaboró, una mirada muy cercana a la gente, muy, muy cotidiana, muy del ciudadano de a pie, como se dice habitualmente. Uh-huh. El ciudadano común, que en definitiva es el que le pone el hombro al país.
0: Exacto, y aparecen estas noticias que recién comentamos, ¿no?, donde los ajustes continúan.
1: Claro.
0: Especialmente en el tema ahora de tarifa eléctrica desde el mes de agosto, desde el 1, en lo que tiene que ver con el componente de la boleta que se refiere a lo nacional. Bueno, 8:42 minutos. Pasamos ahora a otro tema. Lo comentamos en la semana, Pepe, tiene que ver con este acto, porque el PJ de Mendoza parece que comienza, digamos, a despabilarse de cara al año que viene, ¿no? Por un lado, el oficialismo se está moviendo acá en Mendoza. Repito lo de ayer, se está moviendo y mucho el oficialismo provincial, con la mira puesta especialmente en Valle de Uco.
1: Claro.
0: Y el PJ también está moviéndose. Es más, hoy tenemos la inauguración de la sede de Kicillof acá en Mendoza, ahí en pleno centro, calle Colón y Mitre. Van a venir, por ejemplo, para ese acto. No viene Kicillof.
1: No, viene uno de sus ministros y viene un intendente muy, muy, muy cercano al kirchnerismo, ¿no?
0: Vienen Catopodis y Jorge Ferraresi.
1: Claro.
0: Van a desembarcar este viernes en Mendoza para encabezar el lanzamiento formal del espacio político que impulsa la candidatura a presidente de Axel Kicillof. Van a estar con el acto partidario. Cuentan que Kicillof viene, pero sería para fin de mes.
1: Bueno, ya es una fecha bastante cercana, entonces. Uh-huh. Bueno, evidentemente, esto está demostrando que lo de Kicillof, en cuanto a su lanzamiento a nivel nacional, viene en serio y ha descubierto que tiene que salir del ámbito de la provincia de Buenos Aires y del AMBA en general, que es el sector determinante en materia de votos, pero que también es muy importante la llegada a provincias como Mendoza, que influyen con sus porcentajes de votantes.
0: Exactamente, Mendoza tiene del padrón más o menos el 4.
1: El 4,
0: sí. Y en una segunda vuelta, esos votitos son...
1: No, son muy importantes. Mendoza es una de las provincias electoralmente más potentes. Creo que estamos en el quinto lugar, una cosa así. Es
0: Buenos Aires.
1: Provincia de Buenos Aires primero, Córdoba en segundo lugar.
0: Santa Fe.
1: Cava creo que está tercera y Santa Fe cuarta.
0: Y ahí viene Mendoza.
1: Por ahí está el ranking. Uh-huh. Córdoba...
0: Sí.
1: Lo que pasa es que Cava, Ciudad de Buenos Aires, se ha quedado ya estancada en más o menos un promedio de 3 millones de habitantes, de los cuales, bueno, vota casi la mitad entre los que están en el padrón y los que no votan, porque la gente está reticente, pero...
0: Acá creo que son 1 millón de votos.
1: Mendoza. Sí, exacto. Y Córdoba tradicionalmente nos ha duplicado en cantidad de habitantes y por lo tanto de votantes. O sea que puede estar en los 2 millones Córdoba.
0: Bueno, esta convocatoria de hoy está impulsada por el diputado nacional Martín Aveiro, la intendenta de Santa Rosa, Flor de Estefanis, también los intendentes Emir Andrados de Tunuyán y Edgardo González de Lavalle, con acompañamiento de la CGT local y la CTA, y también otros sectores del PJ mendocino. Los dirigentes bonaerenses van a arribar a Mendoza durante la tarde de este viernes para llevar a cabo una agenda que se extiende hasta mañana sábado. El primer paso va a ser la inauguración de la sede, Casa de Axel.
1: Casa de Axel, claro, sí, está bien. ¿Es, la inauguración es hoy o mañana?
0: Es hoy, hoy viernes, Casa de Axel. Ajá. Así le han puesto en la ciudad de Mendoza, nombre de,
1: parece un,
0: de zapatería.
1: Un negocio. Ah, no, bueno, no, también puede ser un lugar gastronómico, Casa de Axel, ¿por qué no?
0: Bueno.
1: No sea tan exigente.
0: Después de esta actividad, Cato Podis y Ferraresi van a participar... de un encuentro en la sede del sindicato docente. Ahí van a compartir también una charla con referentes de sindicales, dirigentes políticos y militantes del espacio hoy ahí en calle Coronel Plaza de la ciudad de Mendoza. Bueno, la agenda continúa también. Mañana van a hacer distintos actos. Por ejemplo, Guaymallén también. Ahí también quiere poner hacer pie el PJ, departamento que perdió después de las gestiones que hizo, bueno, Luis Lobo, ¿no?
1: Especialmente.
0: Que terminó mal.
1: Sí,
0: en realidad el intendente era Alejandro Abraham.
1: Pero...
0: que se le ocurre dejar la intendencia...
1: porque se fue como diputado.
0: Diputado. O sea, y le deja el puesto al entonces presidente del Consejo Deliberante,
1: claro,
0: Luis
1: era,
0: Lobo.
1: Política en el idioma del día a día de la política se hablaba del departamento de los pelados.
0: Claro.
1: Abraham, el pelado que gobernaba, o sea, que conducía el departamento, y Lobos, que se perfilaba como presidente, o sea, como presidente del Consejo Deliberante, lo reemplazaba cada vez que tenía que quedarse a cargo del Ejecutivo, hasta que llegó el momento en el que Abraham, que yo creo que hizo una gestión superior a la de Lobos, se fue como diputado nacional y después vino el problema para...
0: Claro.
1: Que bueno, todavía está en la justicia.
0: Se enfrentaron incluso en las PASO,
1: los dos.
0: Y sumando los votos del PJ, superaban a la UCR, pero se pelearon tanto que terminó pasando por el medio Marcelino Iglesias.
1: No,
0: y les ganó.
1: Y con toda razón, porque además heredó Marcelino Iglesias, yo recuerdo, heredó un desastre en materia de obra... de obra pública, que es fundamental en un departamento. El desastre, tenían que contratar camiones privados para recolectar la basura, porque el parque automotor de Guaymallén estaba deshecho. No, una cosa... pasa a ser un... De todas formas, volviendo a lo que estabas diciendo, es un departamento testigo en materia electoral,
0: Guaymallén. El más numeroso.
1: El más numeroso, tiene distintos segmentos sociales, bien marcado, una parte rural conserva todavía.
0: Exactamente.
1: Desde el punto de vista de la pelea electoral es apetecible.
0: Bueno, y también mañana van a inaugurar la Casa de Axel en zona este, en San Martín. Ahí también van a inaugurar una segunda sede partidaria. Así que bueno, están con distintos actos. Y además también se presenta el libro, la intendenta de Santa Rosa, de Estefanis, un libro, Un sueño del interior, es el título, La vendimia del poder. Un sueño del interior, La vendimia del poder. Esto va a ser en el Centro de Congresos y Exposiciones. Así que bueno, tenemos ahí estos actos de cara a, ya pensando en el año que viene y en, a ver cómo también se comienza a reconstruir el peronismo mendocino. Hace poquito vino también acá en Mendoza el ex gobernador de San Juan y actual senador, Sergio Uñac, que suena también para la presidencia, pero él se juntó con otros. Se juntó con Sagasti, con los intendentes Celso Jaque, Omar Félix y Matías Estebanato.
1: Sí, ese sector otro sector de intendentes que no... Entre los que nombraste ahí... hay intendentes y hay algunos que pertenecen al camporismo que evidentemente a este convite de la Casa de Axel no han sido invitados.
0: 8:50, última pausa.

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0: 8:50 minutos.
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Bueno, faltan 5 minutos para la hora 9 de la mañana, último bloquecito. Vamos con lo prometido, Pepe, porque mañana se va a llevar a cabo un importante evento acá en Mendoza, que es, bueno, el aniversario del edificio Gómez, ubicado ahí en pleno centro de la capital mendocina. Se cumple un aniversario.

0: Rica, habrá descuentos especiales y la participación de dos musicalizadores, dos DJ. Uno es Javier Guerra y el otro, el Patos Especial de la Argentina, el Polnesica de las Púas, el Rosco Disco, Marcelo D'Ambrosi, director de Red 101. Lo tenemos acá de visita.
1: Un lujo.
0: Un hallazgo.
1: Y además, para un evento en el cual se van a celebrar 80 años del edificio, ¿no?
0: Exactamente. Así que por eso.
1: ¿Qué mejor que tener a un especialista de la música con 50 años de trayectoria?
0: Un ambientador.
1: Claro.
0: Pero mejor que la musicana. Bienvenido, Marcelo D'Ambrosi.
2: Bueno, muchas
0: qué presentación,
2: gracias.
0: Qué presentación.
2: Sí, la verdad que demasiados elogios.
0: El Pato C especial.
2: El Pato C, sí.
0: Bueno.
2: El día del nacimiento del Pato C se conmemora el día del DJ, el disc jockey argentino. En esa época no existía el término DJ que se usa ahora. Estamos hablando de dos mundos totalmente distintos.
1: Sí, totalmente.
2: Es como comparar cuando escribíamos con una Olivetti o con una Remington, y hoy estamos mandando un mensaje de voz, de texto, con video en un celular.
1: Hoy vivimos con el celular.
2: La evolución tecnológica ha sido atroz, favorablemente, en muchos aspectos,
1: sí,
2: en otros no.
0: Mañana, esto va a ser a las...
2: El 8, del 8 a las 8. Ajá. A partir de las 20 hay un evento previsto, por esto, bueno, que es muy interesante, nos convocaron por... Bueno, porque nos dieron la responsabilidad un poco de atender, y por la experiencia, Javier es un reconocido DJ de Mendoza, amigo, hemos transitado épocas juntos, y esto tiene que ver con el marco celebratorio de este edificio emblemático. Fíjate vos que cuando uno se imagina la comunicación de Mendoza, que a veces siempre era con viñas, con nieve, pero icónicamente Mendoza es la foto de la Aconcagua, la foto del Cerro de la Gloria y la foto del edificio Gómez.
1: Esa vista aérea, esa vista céntrica que incluye el edificio Gómez, al pasaje San Martín y el fondo montañoso.
2: Claro, sí.
1: Es una de las postales de Mendoza.
2: Sí. Son los edificios icónicos. Sí,
0: Y además tuvo boliche. Tuvo boliche en los 70.
2: Sí, eso cuentan las crónicas.
0: Sí, bueno, Marcelo D'Ambrosi no es de Mendoza. Es hombre platense.
1: Pero radicado en Mendoza hace mucho tiempo.
2: Sí. Mendocino por elección.
0: Claro. Hubo un boliche que me acuerdo.
1: Me queda una sola cosa de platense. Sí. Su fanatismo por Estudiantes de La Plata. El resto ya.
2: Sí, señor.
0: Pero no toquemos ese tema que tuvo una semana.
2: No, mejor no.
1: Pero
2: no.
1: Bueno, volviendo.
0: No lo decía, que tenía. Había un boliche ahí,
2: sí,
0: que se llamaba G7.
2: Sí.
0: Creo que Califa era el nombre, y desde abajo, me acuerdo, se veían las luces psicodélicas. Mirá el término que uso, luces psicodélicas. Arriba, y bueno, uno era chiquito y envidiaba, ¿no? Uno decía, bueno, cómo me gustaría estar ahí, en ese lugar. Pero bueno, a propósito de que estamos con un DJ, está poniendo acá, está hablando y está dirigiendo al operador, ¿no? Y pidiendo que levanten la música. A ver. Bueno, cuéntenos, ¿de qué se trata?
2: Esto viene a colación de que justamente estamos en la época digital, en la época de la música electrónica, y como muchos no conocen o no saben los orígenes de esto, esto viene ya desde más de 60 años que se genera música electrónica en forma experimental. Lo que tenemos nosotros como recuerdo son los grandes íconos que llegaron a lo más alto del chart. Entre esos, todo lo que hizo Cerrone, Giorgio Moroder, pero una de las divas...
0: Alan Parsons,
2: sí señor, muy bien. Una de las divas y uno de los grandes éxitos de la música bailable fue justamente lo que estamos escuchando de fondo, que es Donna Summer, y que esos teclados eran todos generados por sintetizadores, que fue, digamos, cuando se empezó a conocer un poco este mundo que vivimos ahora, que permite que el planeta sea una sola aldea y que estemos hipercomunicados y cualquiera pueda producir y generar música desde su casa, claro. ¿Cierto? Y bueno, esto es lo bueno que nos ha traído la digitalización y la tecnología.
0: La parte acá de electrónica, ¿quién la hace? La base esa que estamos

0: escuchar.
1: Esto es Giorgio Moroder, uno de los profetas. Sin embargo, muchos se remiten a que lo primero que fue reconocido en las listas de música fueron los alemanes Kraftwerk, que estamos hablando de 1972, ¿sí? Pero esto, bueno, empezó un poco en Alemania, un poco en Inglaterra, se fue divulgando.
0: Hay un video de Kraftwerk, Somos los robots.
1: Exactamente.
0: Donde los cantantes actúan, se han maquillado, se han preparado como tales. Me acuerdo una corbatita con luces. Bueno, ahí tenemos a Giorgio Moroder con la banda de sonido de la película El Expreso de Medianoche.
1: Exactamente.
0: Flor de película.
1: Sí, sí. Sí, estos son íconos que desataron un poco el interés por producir música que no era generada por instrumentos nativos, sino era por ordenadores. Y eso empezó y fue evolucionando con la tecnología, y es lo que estamos hoy presenciando en muchos de los Sunset que se hacen en Mendoza. Estos eventos electrónicos tienen que ver con la música que se produce, y que en muchos casos son los mismos DJ que los editan, los reeditan, los remezclan y hacen reversiones de viejas canciones que tienen tanto éxito en el adulto joven.
2: Ustedes citan a las 20 mañana, pero esto está llamado a ser un ambiente de música que se va a ir adaptando al público. ¿Y hasta qué hora?
1: Esto no termina muy tarde. En realidad es una festividad, digamos, es un brindis, un cóctel. El rooftop tiene una barra hermosísima. Es un placer ver cómo los barman y las chicas que trabajan, los movimientos que tienen y todo lo que es el servicio de coctelería es una
0: atracción. Ya son bartender.
1: Exactamente, sí, sí.
0: Barman también es un término de cuando éramos chiquitos.
1: Sí,
0: miren el tema que puso nuestro operador Walter Herrera.
1: Y seguimos viajando en el tiempo, sí, indudablemente. Indudablemente, sí, uno de los grandes éxitos de la Electric Light Orchestra, que curiosamente no fue el track de lanzamiento, el hit de ellos en el lanzamiento de su disco Discovery, sino que fue a posteriori y casualmente tuvo mucha aceptación en el mercado latino, justamente en toda América, y principalmente fue en Argentina. Fue el tema que empezó a detonar interés y se fue contagiando. Una cuestión muy interesante para contar en este momento.
0: ¿Mañana qué se pone? Por ejemplo, en un evento así, ¿qué, y en función, se tiene en cuenta el público? ¿Se tiene en cuenta la preferencia del DJ? ¿Ambas cosas?
1: Mira, nosotros somos de la escuela de lo que se llama disc jockey, o sea, los que estamos improvisando de acuerdo al momento. Somos los que miramos un poco la temperatura, el clima emocional, me refiero, y cómo está, digamos, el ambiente. Entonces, es toda una cuestión de ir trabajando, y también aceptamos el feedback. Muchos de los que actualmente trabajan con música electrónica trabajan con listas, o sea que está programado el orden de las canciones, lo que se llama la famosa playlist, ¿sí? Nosotros no somos improvisadores, estamos al servicio del entretenimiento y de la emoción que se puede generar en el momento.
0: Claro. Bueno, nos pasamos de Radio Francia.
1: Nos pasamos.
0: Con su permiso, con su aval. No. Pepe, ¿querías comentar
2: algo? No, está perfecto, ¿no? Estamos escuchando, ¿no?
0: ¿Cuál es el tema que más te ha gustado poner como DJ? ¿Qué vos decís?
1: Wow, imposible comentarlo, porque están mis preferencias personales, están las preferencias emotivas, que por la letra, por el mensaje, y están también en la lista los hits, esas canciones que vos tocás y generan una explosión inmediata.
0: Pero el tema que vos decís, con esto tiene que arrancar el baile.
1: Ah, bueno. Mira, todo depende del día, el foco etario que uno observa, cómo se ve la gente, cómo se gesticula, todo depende de eso. La verdad que es absolutamente imprevisible, porque, como te digo, nuestra gestión es esa, de ir acompañando el momento con las melodías más apropiadas.
0: ¿Y con qué tema echás a la gente?
1: Ah, bueno.
0: No me digas adiós de Banana Pueyrredón, porque
1: era el clásico. Sí, sí, sí. Era el clásico de histórico. César Banana Pueyrredón. También en algún momento fue el Topollillo. Alguna vez fue Paturucito, sí. En fin. Estábamos hablando de décadas atrás.
2: Insistimos con esto de que los oyentes saben, o deben saber, que esto todo forma parte, además de los 50 años con la música de Marcelo de Ambrosi, que me imagino que vas a seguir hasta fin de año con esto de los 50 años.
1: Es un festejo, vale, digamos, una cuestión muy, muy personal.
2: E itinerante, ¿no? Vas recorriendo lugares, claro. Amigos. Pero tendríamos que comprometerlo a Marcelo como radio. Antes de fin de año o al final del año, ya la radio patrocinar un evento para celebrarle a Marcelo los 50 años.
0: Bueno, le tiramos la pelota.
1: Mira, la verdad es una cuestión que no quisiera mirarla desde el punto vanidoso, sino que en realidad lo que te lleva a la reflexión todo esto es que muchas de las personas que se dedican a hacer esta tarea dejan lo más importante de su vida, que es el tiempo de vida, y que lo hacen con pasión y siempre con la mejor intención de que los que están pasen un buen momento. Y también significa un poco manejar ese blend de canciones que tenés que pensar en los distintos paladares que tenés, porque musicalmente existen distintos géneros, distintas épocas, distintos tipos de música que pueden ser el gran acierto o el gran desacierto del momento.
0: Entonces, voy a ponerle un compromiso. ¿Es música lo que se hace ahora? Ese con ese idioma modificado, deformado, letras que, bueno, son, a veces no se entiende lo que se canta. Sin embargo, hay masividad, hay un sector que lo acepta, ¿no?
1: Lo políticamente correcto es reconocer que es música, ahora que es de mal gusto, y que, bueno, que es toda una parte de la cultura que refleja lo que está viviendo también la sociedad. Si vos me decís si es bueno o si es malo, bueno, para algunos es superlativamente bueno, para otros no.
0: ¿Te lo piden?
1: No, en mi caso no. En mi caso, no, nosotros no. Nosotros estamos en otro facultario, estamos en otra gestión. Pero puede ocurrir, ¿viste? Porque a veces es como todo, la vulgaridad llama la atención, todo lo obsceno, que no quiere decir que seamos puristas, sino que somos de otro ámbito de la cultura.
0: Acá Pepe decía 50 años de música, ¿no? O sea, empezaste en el kinder prácticamente con DJ.
1: No, era muy joven, empecé como asistente, como se aprende, ¿sí? Estando al lado de otros que de los que uno aprende, y que realmente siempre seguimos aprendiendo, porque cada vez que empezamos o compartimos con otro, en este caso con Javier Guerra, se da una situación muy particular en donde, bueno, es bueno compartir, y todos nos sentimos alimentados de nuevos conocimientos. Así que es muy bueno esto, pero bueno, como te digo, haber pasado medio siglo con esto es algo muy interesante.
0: Y la radio, y aparte la radio, llevar adelante Radio 101.
1: Estamos a 2 años de cumplir 40.
0: Y claro.
1: Estamos a 2 años de 4 décadas. Dedicados y que lo empezamos justamente los amigos que lo fundamos, éramos todos del mundo, éramos todos DJs, que claro. Queríamos justamente poner en el aire esas canciones que tanto nos gustaban y que no sonaban, porque realmente había un monopolio entre las AM y las pocas FM, donde todo estaba, claro. Era un negocio que estaba perfectamente armado. Nosotros conocíamos, descubríamos, viajábamos a buscar música. Puedo contar un montón de historias
0: ese tema no es menor, porque la música que escuchamos acá salía en otros países meses antes. Yo recuerdo cuando llegó acá a Mendoza, vino una amiga de España y trae Espíritus que han partido.
1: Exactamente, de los Bee Gees.
0: 78, creo. No podía creerlo. Llegó acá después, 6 meses después.
1: Sí.
0: O casi un año después.
1: Sí, sí.
0: ¿Cómo hacían ustedes para equiparse en ese contexto, ¿no? De lo último.
1: Bueno, te puedo contar algunas de las historias que pueden resultar hasta muy simpáticas. Una era a veces sintonizar las radios de onda corta, por ejemplo Radio Netherlands, o la misma la BBC o la Voice of America, estaciones de radio que se escuchaban solamente por onda corta y con mucha dificultad en la que presentaban los éxitos. También a través de gestiones, digamos por correo, enviábamos cartas a distintas emisoras. De hecho, nosotros recibimos durante un tiempo largo un apoyo importante de la radio de los Países Bajos, que es Radio Netherlands, que además de transmitir por onda corta, nos enviaban a unos cassettes con los éxitos locales. En algún momento lo hicimos con la australiana era ABS, Australian Broadcast System, que tuvimos una relación corta. Después, bueno, ya cuando empezamos a conectarnos con los servicios globales de la Voice of America, la Voz de América de Washington, empezamos ya a tener contacto y a recibir programas grabados, ¿sí? Programas grabados donde presentaban el Coast to Coast, las canciones que sonaban de costa a costa en los Estados Unidos. Eso nos daba indicios. Y por último, bueno, era el tener el contacto telefónico con alguna de las disquerías que traían bajo pedido desde Europa y de Estados Unidos en Buenos Aires y sobre todo en Santiago de Chile. Entonces, bueno, y había que viajar. Claro. Había que viajar a buscarlo, a buscar las canciones, y siempre, bueno, ese interés por mostrar otros aspectos de la cultura que acá estaba un poquito más restringido. Y con respecto a lo que vos comentás del caso de los discos, cuando algún grupo o un solista tenía un éxito importante en las grandes capitales, tiempo después ese disco se fabricaba en Argentina y se editaba. Pero siempre pasaba en ese periodo, no menos de 6 meses, 9 meses, 3 meses. Hoy la inmediatez es instantánea, estamos en otro mundo. El mundo de hoy es, hay un lanzamiento y ya tenés las alertas en Instagram, en Facebook, en Twitch. Tenés un montón de avisos que ha lanzado un disco nuevo algún artista reconocido, ¿cierto? O que hay novedades a través de los portales que te ofrecen todo lo que existe. O sea, estamos en un mundo totalmente distinto. Claro,
0: Por eso el vinilo nunca pasa de moda, ¿no? Nunca pasará de moda como formato.
1: Volvió de una manera increíble cuando... Volvió por muchas razones. En primer lugar, porque es muy importante la posesión de tener el disco en la mano y no tener un archivo en un pendrive que de repente lo perdiste, ¿viste? Y que la calidad está mucho más restringida. Hoy el mercado de los oyentes son nativos digitales la mayoría, entonces se han acostumbrado a un sonido más flaco, por decirlo, a un sonido mucho más simple. Cuando el vinilo, que es una grabación analógica, tiene una capacidad de reproducir un montón de armónicos y de una calidad que la digitalización lo pudo lograr, pero con un costo muy alto, y eso no logró interesar a la industria. ¿Por qué? Porque significaba generar soportes magnéticos de altísima capacidad y de muy alto costo de producción, y en definitiva, bueno, todo se redujo a el famoso formato de compresión MP3, que bueno, hoy el mercado que de los oyentes, de la gente que busca otra calidad de sonido, encuentra en el vinilo un sonido que da gusto escuchar.
0: Claro. Bien. Mirá el temita que puso el operador, Walter Herrera. Seguro lo has puesto. Decenas de veces.

0: Bueno, y con este tema, si te parece, vamos cerrando este bloquecito especial.
1: Sí, sí, sí. Han sido muy generosos de brindar este espacio para comentar una actividad social, que es importante saber lo que pasa acá. Y lo importante acá era también tomar conciencia de que en la ciudad de Mendoza hay cosas icónicas, importantes, que a veces uno pasa apurado y no se da cuenta porque, bueno, vivimos enfocados en una situación un poco conflictiva, un poco difícil, pero si cuando uno está en Garibaldi San Martín y mira hacia arriba, ve ese edificio icónico de Mendoza, como lo decíamos al principio de la charla, y que es otra de las postales con las que Mendoza se muestra al mundo, y que es también un gran atractivo para que turistas del país y de otros lugares nos visiten.
0: Claro, entonces, lo que muchos no recuerdan es que ese edificio, si no me equivoco, Pepe, tenía un arbolito de Navidad gigante. Sí, sí. ¿Te acordás? Sí, que sí, se veía desde lejos. Sí, sí, sí. Se podía apreciar, te hablo de los años 70. Vos eras chiquito,
2: Dembroski. Podríamos sintetizarlo con que Marcelo forma parte mañana de los DJs que van a llevar la música, van a llevar al edificio Gómez la música que creció junto al edificio Gómez.
0: Y a lo más alto.
2: Ahí, a lo más alto.
0: Y a lo más alto.
1: Bueno. Suena muy romántico, muy lindo, y les agradezco mucho por el espacio, y lo importante es que todas estas cosas nos alimenten un poco con la buena música, nos alimenten un poco de esperanza de que, bueno, frente a las dificultades siempre podemos tener una mirada mucho más dócil y recargarnos un poco de energía, porque este es el día que vivimos, es hoy, es este presente que nos toca vivir, y también nos permiten estas cosas disfrutar de cosas lindas, que es como reunirse con amigos, tomar un trago, escuchar música.
0: ¿Mañana a qué hora entonces el compromiso?
1: Sería 8 del 8 a las 8.
0: A las 8.
1: Bueno, a las 20.
0: Marcelo D'Ambrosi, gracias.
1: No, gracias.
0: La invitación está hecha. José Luis Toso, será hasta mañana.
2: Con reglas de juego a partir de las 9.
0: Muy bien, en la conducción Carlos Lagos y en la selección música, excelente lo del operador. Walter Herrera, si usted necesita D'Ambrosi ayudante, le recomiendo, ¿eh?
1: Ha mostrado su capacidad de elegir e improvisar en el momento.
0: Exacto, eso es un
1: DJ.
0: Un DJ. Sí. Nos vamos, que tengan buen fin de semana para todos.
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0: 9:18 minutos.
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12: Y seguimos transcurriendo esta mañana al aire de Red 101. 9 horas 24 minutos en la República Argentina, 6 grados la temperatura actual en la ciudad de Mendoza. La máxima pronosticada para el día de hoy es de 17 grados y la humedad del 55%. El cielo está completamente despejado, soleado desde bien tempranito, así que, como no, a vivir con mucha energía y con mucha alegría este último día laboral de la semana, viernes, por fin, como se hizo esperar. Ya escuchamos el servicio de noticias a cargo de Carlos Lagos con el análisis de José Luis Toso. Mi nombre es Candela Carretero y junto a Karina Martín te vamos a estar acompañando desde ahora y hasta las 13:30 en esta cobertura con noticias, con especiales musicales, con sorteos, de todo un poco en este viernes al aire de la 101.5. En la producción general, Marcelo de Ambrosi, en los controles, Walter Herrera. Ahora sí, Cari, desde bien temprano juntas, arrancamos un poco más tarde, igual se demoraron en el servicio de noticias, así que bueno, vamos ahí un poquitito más tarde en la apertura, pero siempre con la mejor onda. ¿Cómo estás?
13: Así es. Hola, Cande. Hola a todos. Acá estamos para compartir una mañana increíble. Ya se acerca el fin de semana. Ya lo estamos tocando. ¡Qué lindo! Te cuento que hoy vamos a tener un especial increíble de Roxette. Así que no te lo puedes perder porque vamos a recorrer toda su historia. Vamos a escuchar todos sus hits, esos que nos hicieron bailar hace años. Te recuerdo además que hoy tenemos un sorteo, porque vamos a sortear entradas para un tributo a Roxette. Así que quédate con nosotros y comunícate al 2617-555-101.
12: Son tres entradas, ¿no? Tres pares.
13: Tres pares
12: de
13: entradas.
12: Serían seis, pero para que cada oyente que gane pueda ir con un acompañante.
13: Así es.
12: ¿Y qué hay que hacer para participar? Capaz quieren ir participando desde ya.
13: Si quieren empezar a participar, tienen que adivinar cuál es la canción con la que vamos a cerrar nuestro especial de Roxette. Así es.
12: Me encanta. Para explicar un poco la metodología, lo hicimos la otra vez y salió muy bien, fue un éxito. Los dos primeros oyentes que adivinen la canción con la que se cierra el especial, que no la vamos a mencionar hasta el final, van justamente a ganar directamente la entrada. Y hay una tercera entrada que la podemos hacer premio consuelo. Entre todos los que hagan el intento, se sortea ese tercer par.
13: Así es.
12: ¿Qué te parece, Karen?
13: Así es, así es.
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13: Así es. Y también podés, si vas en el auto, sintonizar el 101.5 o en cualquier radio. Y si no, en nuestra página web, www.red101.com.ar.
12: Como no dejarte con este temazo ahora, suena Disappeared, In Excess.

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así sonaba My Funny Friend and Me de Sting. Ahora llega Happy Nation. Esto es Ace of Base en Red 101.

0: 9 horas 51 minutos en la República Argentina. La temperatura actual en la ciudad de Mendoza es de 7 grados. La máxima pronosticada para hoy es de 17. Tenemos un cielo completamente despejado.
1: Y ya desde bien temprano son bastantes los mensajes que recibimos al 261-7555-101. Nos escribe Eduardo, nos dice: hola chicas, excelente programa lo que han logrado. Pregunta: ¿han hecho el especial del grupo más emblemático del rock, Pink Floyd? Saludos, Eduardo.
0: Está programada para un par de semanas, todavía no la hacemos, así que...
1: ¿Seguís a tiempo de poder escucharla?
0: Así
1: es. Por supuesto. Y tenemos otro mensaje, nos habla Luco, nos dice: hola Red 101 FM, buenos días chicas, hermoso día para escuchar Red 101. Quiero mandar un saludo a mi hermano Marcos, que vive en Málaga, España. Sé que es oyente de ustedes también. Escucho esta radio de chiquito por él, que siempre la ponía de fondo. Y hoy seguimos escuchándola, él desde allá y yo desde Godoy Cruz. Saludos también a José Luis Toso. Bueno, muchísimas gracias, Luco. Qué lindo mensaje. Y por supuesto, nos acordamos de Marcos, nuestro oyente de Málaga, que nos suele hablar. Sí, sí, sí.
0: Así es, muchas gracias por todos sus mensajes al 2617-555-101. También te recordamos que podés seguirnos en nuestras redes sociales.
1: @red101.mza, tanto en Facebook como en Instagram.
0: Ahora te dejo que disfrutes de esta canción que está sonando, Love and Affection, Nelson.

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0: 10:01 en la República Argentina, 7 grados la temperatura actual en la ciudad de Mendoza. La máxima pronosticada para el día de hoy es de 17 grados, la humedad del 55%. En los micrófonos, Candela Carretero, quien les habla, y Karina Martín. En los controles, Marcelo De Ambrosi. Vamos con los titulares más importantes. Comenzamos hablando sobre el pronóstico del tiempo para hoy viernes, ya que se esperan fuertes vientos del sur y sonda justamente antes del frío y la nieve. Informamos que se viene un viernes con varias alertas meteorológicas en distintos sectores de Mendoza, incluyendo viento sonda, y desde la mañana también vendrá el frío con fuerza. Poca nubosidad con leve ascenso de la temperatura, vientos del sudeste, heladas parciales, sonda en precordillera y sur provincial y nevadas débiles en cordillera, es lo que indica para hoy el pronóstico de la Dirección de Agricultura y Contingencias Climáticas. Por su parte, el Servicio Meteorológico Nacional mantiene varias alertas amarillas según la zona de Mendoza. Para viento sonda rige una alerta amarilla en la precordillera de Las Heras, precordillera de Luján de Cuyo, Junín, Rivadavia, Valles de Luján, San Carlos, Tunuyán y Tupungato, la zona baja de San Rafael y General Alvear. El gobierno logró la media sanción a la ley de propiedad privada, pero tuvo que quitar otro capítulo. Hablamos de que el Senado dio media sanción al proyecto que agiliza los desalojos y limita las expropiaciones, pero el gobierno tuvo un revés con la ley de manejo del fuego, ya que debió eliminar ese capítulo porque no tuvo los votos de sus aliados dialoguistas. Ahora esta iniciativa pasará a la Cámara de Diputados buscando su aprobación definitiva. Recordemos, el proyecto fue sancionado por 37-33 votos que fueron aportados por La Libertad Avanza, la Unión Cívica Radical, el PRO y los senadores provinciales de Misiones, Chubut, Neuquén y un legislador de Provincias Unidas. Recordemos también que el gobierno ya había eliminado el capítulo 3 sobre extranjerización de la tierra y también debió excluir los artículos sobre la ley del manejo del fuego. Nación se sumó al pedido de Mendoza para bloquear los celulares en las cárceles de la provincia. Compartimos que la ministra de Seguridad de la Nación, Alejandra Monteoliva, adhirió a la petición de Mendoza que hizo su par Mercedes Ruz con el fin de reforzar el control de las comunicaciones por celulares dentro del sistema penitenciario, que hoy encuentra un límite por las disposiciones del Ente Nacional de Comunicaciones, que si lo autoriza en el caso justamente de las cárceles federales. Decimos que desde el gobierno provincial señalaron que Nación acompaña el reclamo para avanzar con la prevención del delito justamente intramuros y del cual se viene trabajando en secuestros sistemáticos avalados por la justicia. También decimos que la insistencia tanto de Mendoza como de Nación toma mayor fuerza luego de que un grupo de presos transmitiera en vivo desde San Felipe. Este hecho, recordemos, fue calificado de bochornoso por el propio gobernador Alfredo Cornejo, quien en su momento admitió que están en firmes tratativas con el ente de comunicaciones para evitar la utilización de los celulares en las penitenciarías de las provincias, algo que en la práctica continúa. Nación autorizó un 3,4% la tarifa eléctrica. Informamos que la tarifa del servicio eléctrico de Mendoza tendrá un incremento promedio del 3,4% para los consumos registrados a partir del 1 de agosto, luego de que el gobierno de Javier Milei actualizara los precios mayoristas de la energía. Esta modificación impactará sobre el componente nacional de la factura, mientras que el valor agregado de distribución que corresponde a las distribuidoras provinciales permanecerá sin cambios durante el trimestre agosto-octubre. Agregamos que la actualización fue oficializada por la Secretaría de Energía de la Nación mediante la resolución 190-2026, que modificó los precios de referencia de la potencia, los precios estabilizadores de la energía y los valores de los servicios adicionales del mercado eléctrico mayorista. Mendoza celebra San Cayetano con misas y cortes de tránsito en Godoy Cruz y Junín. Compartimos que la fe popular moviliza a Mendoza este 7 de agosto con una de las concentraciones religiosas más importantes del año. Miles de devotos se reúnen para pedir y agradecer por empleo en honor a San Cayetano, teniendo como epicentros principales la parroquia godoycruceña y el santuario arquidiocesano de La Orfilia en Junín por el ente justamente provincial. En el Gran Mendoza, las autoridades de Godoy Cruz aguardan el paso de unos 200.000 asistentes en la iglesia de calle Anatole France al 642, con las puertas abiertas desde las 6:30. Los creyentes comenzaron a llegar en la madrugada y muchos de ellos a pie desde distintos puntos del área metropolitana para poder visitar la imagen del santo ubicada en el exterior. Las celebraciones, agregamos, se suceden de forma continua a lo largo de toda la jornada. La primera misa matutina arrancó a las 7, mientras que la ceremonia de cierre se oficiará a las 22 horas con una procesión programada para las 16:30 horas en las inmediaciones de la parroquia. Nos trasladamos al ámbito del deporte, informa Karina Martín.
1: Ovación 1 nos comparte que Independiente Rivadavia recibe Estudiantes de Río Cuarto. Este viernes, desde las 21:45, Independiente Rivadavia volverá a reencontrarse con sus hinchas en el Estadio Bautista Gargantini. En el marco de la cuarta fecha de la Zona B del torneo clausura de la Liga Profesional, el Azul recibirá a Estudiantes de Río Cuarto. El árbitro encargado de impartir justicia en la catedral será Gonzalo Pereira. Por un lado, Independiente Rivadavia viene de perder su cuarto partido en la temporada y el primero en condición de visitante. Por el otro lado, Estudiantes de Río Cuarto llega necesitado. El elenco cordobés ocupa el último lugar en la tabla anual y está obligado a salir a buscar el triunfo para ilusionarse con mantener la categoría.
0: Diez horas ocho minutos en la República Argentina, 7 grados la temperatura actual en la ciudad de Mendoza. Recordemos que la máxima pronosticada para el día de hoy es de 17 grados y la humedad del 55%. En los micrófonos, quien les habla, Candela Carretero y Karina Martín. En los controles, Marcelo de Ambrosi. Quédate escuchando a Red 101, que seguimos con más música y nos encontramos con otro boletín a las 11.

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1: 10:09.
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0: Muy, pero muy buen viernes para todos. Bienvenidos a una nueva edición de especiales de la mañana de Red 101. Qué lindo volvernos a encontrar para compartir historias, música y esas canciones que forman parte de la banda sonora de la vida.
1: Cari, le damos la bienvenida a todos los oyentes que recién se incorporan al aire de Red 101 porque hoy viajamos hasta Suecia para conocer la historia de uno de los dúos pop más exitosos de todos los tiempos. Un grupo que conquistó al mundo con melodías inolvidables, baladas que emocionaron a millones de personas y canciones que todavía hoy siguen sonando como si el tiempo no hubiese pasado realmente.
0: Así es, hoy el protagonista de nuestro especial es Roxette. Vamos a recorrer su historia desde el principio, conocer cómo comenzó esta aventura musical, descubrir curiosidades, premios, récords, giras inolvidables y, por supuesto, disfrutar de los grandes clásicos que marcaron generaciones.
1: Y hoy, no, eso no es todo, porque hoy hay sorteo. Hoy se van 3 pares de entradas para el concierto tributo a Roxette, Rocks Band en vivo el 15 de agosto a las 22 horas en 23 Ríos. Nos da las entradas, le agradecemos a Dante Petrica Producciones. Y es muy sencillo, son 3 pares de entradas para que 3 oyentes puedan ir con un acompañante. Lo único que tenés que hacer para participar es escribirnos a nuestro WhatsApp al 261-7555-101 y enviarnos con qué canción pensás que cierra este especial, cuál pensás que va a ser la última. Si le acertás y sos de los 2 primeros oyentes en acertarle, te llevas la entrada directamente, ya ganás. Y si no le acertás, quédate tranquilo porque el 3er par de entradas se sortea al final del especial. Así que prepara el mate, el café o lo que estés tomando, subí un poquito el volumen, porque comenzamos un recorrido lleno de recuerdos y mira con qué canción.
0: Abrimos este especial con una canción que dio la vuelta al mundo gracias a una película que todos conocemos. Una de las baladas más emocionantes de la historia de la música pop. Esto es It Must Have Been Love, debió haber sido amor. Roxette en Red 101.

0: Sonaba Is Must Have Been Love, debió haber sido amor. Y aunque hoy parezca increíble, esta canción no nació para una película.
1: Así es, en realidad fue grabada en 1977 como un sencillo navideño exclusivamente para Suecia. En aquel momento llevaba otro título, It Must Have Been Love, Christmas for the Broken Hearted. Debió haber sido amor, Navidad para los corazones rotos, porque hacía referencia precisamente a la Navidad.
0: Te agrego, Cari, que la canción tuvo buena repercusión en su país, pero todavía estaba lejos de convertirse en un éxito mundial como lo llegó a ser después.
1: Así es, todo cambió unos años después cuando los productores de la película Pretty Woman, Mujer Bonita, protagonizada por Julia Roberts y Richard Gere, buscaban una balada que hablara del amor para una de las escenas más importantes del film.
0: Claro, y justamente Paul Gisley quitó las referencias navideñas de la letra, fue en ese momento cuando eso ocurre, vuelve a grabar algunos detalles y la canción terminó formando parte de la banda sonora de la película y, cómo no, y su historia.
1: Sí, el resultado fue impresionante. La película fue un éxito mundial y la canción también llegó al puesto número 1 del Billboard Hot 100 en Estados Unidos y permaneció allí durante 2 semanas, transformándose en uno de los mayores éxitos de Roxette.
0: Pero, Cari, te interrumpo porque para entender cómo dos músicos suecos terminaron conquistando el mercado estadounidense, tenemos que viajar a algunos años hacia atrás.
1: Sí, la historia comienza en la ciudad de Halmstad, al sur de Suecia.
0: Decimos que ahí nació Per Gisley y justamente el 12 de enero de 1959, él desde muy chiquito desarrolló una enorme pasión por la música. Era fanático de los Beatles, David Bowie, T-Rex, Elvis Presley y de las grandes bandas británicas de los años 60 y 70, como nosotros también, como acá
1: así
0: en Red
1: es.
0: 101.
1: Y a los 15 años ya escribía canciones y soñaba con formar un grupo que pudiera trascender las fronteras de Suecia.
0: Y mientras tanto, a unos cientos de kilómetros, crecía otra futura estrella.
1: Marie Fredriksson. Nació el 30 de mayo de 1958 en Esjö, una pequeña localidad de Suecia. Su infancia no fue sencilla, provenía de una familia trabajadora y desde muy pequeña encontró en la música una manera de expresarse.
0: Te agrego que aprendió a tocar el piano, estudió canto y muy pronto comenzó a destacarse por una voz extraordinaria. Ella tenía una capacidad impresionante para transmitir emoción, algo que años después sería una de las grandes marcas de Roxette. Me gusta esto, que transmitan emoción, sentimiento.
1: Sí, él escribió unas letras increíbles y ella tenía una voz, pero increíble también. Y curiosamente, cuando ambos empezaban sus carreras, todavía no se conocían.
0: Per comenzó a hacerse conocido con una banda llamada Gillen Tider, ¿la pronuncié bien?
1: Winley Tidy.
0: Ah, no la pronuncié bien, perfecto. Uno de los grupos más populares de Suecia durante los años 80.
1: Así es, y Mary, por su parte, inició una carrera como solista. Sus primeros discos tuvieron muy buena aceptación y rápidamente fue considerada una de las mejores voces del pop sueco.
0: Bueno, Cari, fue justamente el productor y representante musical Leif Lindblom quien vio que ambos artistas podían complementarse perfectamente.
1: Así es, Per tenía una facilidad increíble para escribir melodías pegadizas. Mary poseía una voz potente, cálida y capaz de transmitir muchísima sensibilidad.
0: Y esa combinación sería el nacimiento de una de las duplas más exitosas de la historia del pop. Mira, una dupla, justo ayer nos pidieron especial de duplas.
1: Sí, vamos a hacer especiales de duplas la semana que viene, prometemos. Y en el año 1986 decidieron grabar juntos un álbum bajo un nombre inspirado en una vieja canción de la banda británica Dr. Fleetwood.
0: Y ahí nació Roxette. Me encanta.
1: El primer álbum se llamó Pearls of Passion, Perlas de Pasión. Fue publicado en el año 86 y funcionó muy bien en Suecia.
0: Te agrego que ahí aparecieron canciones como Never Ending Love, Amor Eterno, que permitió que el dúo empezara a sonar en distintos países escandinavos. Justamente todavía seguimos en esa época.
1: Y todavía faltaba mucho para conquistar el mundo, pero las bases ya estaban puestas.
0: Y seguimos diciendo que lo interesante es que desde el comienzo ambos decidieron compartir el protagonismo. No hubo ahí una pelea por el poder.
1: Así es, Parra escribía prácticamente todas las canciones, tocaba la guitarra y cantaba muchas de esas.
0: Mientras que Mary aportaba una voz increíble, una enorme presencia escénica y esta sensibilidad que transformaba cada balada en algo inolvidable. Y un dato curioso, porque a mí me encantan los datos curiosos, es que durante esos primeros años nadie se imaginaba que un grupo sueco pudiera compartir justamente y competir con artistas estadounidenses, británicos, en listas internacionales. Era muy descartado por ahí.
1: Así es, sin embargo, muy pronto iba a ocurrir algo inesperado que cambiaría completamente la historia de Roxette y también la del pop mundial. Y vos que estás ahí compartiendo con nosotros este especial, escribinos a nuestro WhatsApp al 2617-555-101. Queremos saber qué te parece este especial, qué recuerdos te trae Roxette y cuál es tu canción favorita. Además, hoy tenemos entradas para el concierto Tributo a Roxette Rocks Band. Para participar, tenés que descifrar cuál es la canción del final de este especial.
0: Y tenemos mensajes, Cari, ya la gente ha comenzado a intentarlo. Nos escribe Eduardo, nos dice... dice una sugerencia... no nos manda la canción. Nos manda una sugerencia si podemos comunicar a la audiencia los futuros especiales, me gusta, de manera que estemos atentos para organizar el tiempo, para escucharlos con interés de fan. Saludos, Eduardo. Gracias, Eduardo. Me gusta.
1: Eduardo, te contamos que si nos seguís en nuestras redes, en @red101.mza, te vas a enterar cuál es nuestro próximo especial, porque nosotros siempre lo publicamos. Así que seguinos en nuestras redes. Y sí, por supuesto, acá también lo vamos a estar anunciando.
0: También tenemos mensajes de Horacio, nos escribe y nos dice que la última canción es Listen to Your Heart.
1: Bien.
0: No es.
1: Hay que seguir participando.
0: Bien. Ya estás participando del sorteo, el premio Consuelo, un par de entradas, no te preocupes. Y también nos dice, buen día a las princesas del éter, pásenlo lindo, acá trabajando y prendido a Red 101, genias totales, que en paz descanse Marie, una voz eterna. Así muchas gracias, bien. Horacio.
1: Qué lindos mensajes.
0: Por supuesto. Y ahora viajamos en el tiempo para disfrutar de una de las baladas que habla sobre la importancia de escuchar al corazón cuando justamente nos muestra cómo seguir. Suena en la mañana de Red, justamente 101. Listen to your heart, la que pediste, Horacio. Escucha tu corazón. Roxette.

0: Así sonaba Listen to Your Heart, Escucha tu Corazón, una canción que se convirtió en otro de los grandes himnos de Roxette y que demostró que el éxito de It Must Have Been Love no había sido el único. Lo curioso es que este tema fue escrito por Park Gisley y Matt Person, inspirándose en una amiga que estaba atravesando una relación muy difícil. El mensaje era muy simple: cuando todo parece confuso, muchas veces el corazón tiene la respuesta que la razón todavía no encuentra.
1: Esta canción fue publicada como sencillo en 1989 y alcanzó el número uno del Billboard Hot 100 en Estados Unidos. Así, Roxette consiguió su segundo puesto número uno en la lista más importante del mundo.
0: Así es, y pensar que unos meses antes casi nadie conocía a este dúo fuera de Europa.
1: La historia justamente del salto internacional de Roxette parece sacada de una película, Cari. Mira, la contamos. En 1988, un estudiante de intercambio estadounidense llamado Dean Cashman estaba de vacaciones en Suecia. Allí compró el álbum, justamente Look Sharp, Date Prisa, porque le había gustado una canción que escuchó en la radio.
0: Y cuando regresó a Minneapolis, llevó el disco consigo y se lo mostró a un programador de una emisora local. Aunque el álbum todavía no había sido editado en Estados Unidos, decidieron pasar una canción al aire para probar la reacción del público.
1: Esa canción era The Look.
0: Y pocos días, los teléfonos de la radio no paraban de sonar. Todos preguntaban quién era ese grupo sueco.
1: Mirá qué importancia la de la radio.
0: Así
1: me encantó.
0: Es.
1: Y qué lindo justamente estar acá en la radio también, valga la redundancia, hablando de esto. Y el fenómeno fue tan grande que la compañía discográfica tuvo que lanzar el álbum de manera urgente en los Estados Unidos.
0: Sí, imagínate. Y lo que vino después fue histórico, porque The Look llegó al puesto número uno del Billboard Hot 100 en marzo del 89, convirtiéndose en el primer gran éxito internacional de Roxette.
1: Y a partir de ese momento, todo cambió. El dúo comenzó a sonar en radios de todo el planeta y pasó de tocar en teatros a estadios.
0: Ese segundo álbum, Look Sharp, Date Prisa, publicado en el 88, terminó vendiendo más de 9 millones de copias en todo el mundo.
1: Además de The Look, incluía canciones que hoy son clásicos absolutos, como Listen to Your Heart, la que pasábamos, Dressed for Success y Dangerous.
0: Y hay algo muy interesante sobre Park Gisley. Él siempre decía que escribía canciones pensando en melodías que la gente pudiera recordar después de escucharlas una sola vez.
1: Esa capacidad para crear estribillos inolvidables fue una de las claves realmente del éxito de Roxette.
0: Sí, mientras tanto, Marie impresionaba en cada presentación en vivo. Muchos críticos musicales coincidían que su voz sonaba incluso mejor sobre el escenario que en las grabaciones de estudio.
1: Algo a destacar es que no necesitaba grandes efectos, sino que bastaba con escucharla interpretar una balada para entender por qué era considerada de las mejores cantantes, las mejores voces. No te digo, o sea, Europa, pero del mundo casi te digo, ¿eh?
0: Sí, y en esos primeros años también comenzaron las grandes giras internacionales. Roxette recorrió Europa, Australia y luego Estados Unidos, donde el público los recibió con un entusiasmo enorme.
1: Y una curiosidad, aunque muchas personas pensaban que Parr y Marie eran pareja, eso nunca fue cierto. Ellos mantuvieron siempre una relación de enorme respeto y amistad y cada uno tenía su propia vida familiar por separado, aunque sobre el escenario lograban una química extraordinaria que hacía creer lo contrario realmente.
0: Sí, en esa época muchas personas pensaban que eran pareja y la verdad que no, eran muy buenos amigos. Y vos que estás ahí del otro lado disfrutando de este especial con nosotras, escribinos a nuestro WhatsApp al 2617-555-101. Contanos cuál fue la primera canción de Roxette que escuchaste. Además, te recordamos que podés participar por 3 pares de entradas para el concierto tributo de Roxette, el Rox Band, en vivo. Esto se va a celebrar en 23 Ríos el 15 de agosto a las 22 horas.
1: Y si querés ganarte un par de entradas, es muy sencillo. Tenés que adivinar o intentar adivinar con qué canción cierra el especial de Roxette del día de hoy. Si adivinas y sos de los dos primeros oyentes, aún nadie ha adivinado. Si adivinas, directamente ganás. Si no adivinas, participás del sorteo por el último par de entradas que se va cuando termine el especial. Y tenemos mensajes, Cari. ¿Empezás leyendo vos?
0: Dale, bien. Nos escribe Patricia y nos dice: hermoso día, chicas. Que sea lleno de bendiciones. ¿Puede ser Anyone el último tema?
1: A seguir participando, Patri. Ya estás participando del sorteo. Ese no es el último tema. Tenemos más mensajes. Nos escribe Marcos, nos dice: muy buenos días y muy buen viernes. Este gran grupo me hace recordar el viaje de egresados de Bariloche en su momento, el gran apogeo. Muchas gracias, que tengan un gran fin de... Muchas gracias, Marcos.
0: Marcos debe tener miedo porque a mí también me hace acordar este tema a Roxette, me hace acordar a mi viaje de egresado. Así es.
1: Ahora subimos un poquito el volumen,
0: porque suena a uno de los grandes clásicos de finales de los 80. Suena Dangerous, peligroso, Roxette.

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1: 10:42 minutos.
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0: Y volvimos con nuestro especial del día de hoy, viernes. Hoy toca Roxette. Te cuento que si recién te estás incorporando al aire de Red 101, hace tan solo unos momentos sonaba Dangerous, una canción que mostró que Roxette también sabía hacer pop, con mucha energía, guitarras potentes y este sonido que te invitaba a subir el volumen.
1: Te cuento que fue lanzada en 1989 y alcanzó el puesto número 2 del Billboard Hot 100, quedándose muy cerca de convertirse en el cuarto número 1 del dúo en Estados Unidos.
0: Y mientras el mundo seguía descubriendo a Roxette, el grupo no paraba de trabajar realmente. Las giras eran cada vez más extensas y el éxito seguía creciendo en Europa, América Latina, Australia y Asia. Cari, una cosa, recién me contaste algo muy lindo fuera del aire, de tu primer disco.
1: Así es, el primer CD que yo compré, porque a Mendoza tardaron en llegar en Estados Unidos y en otros países del mundo, ya se escuchaban los CDs y todo el mundo los podía comprar. Fue un CD de Roxette. El primer CD que yo tuve en mi vida fue Roxette Tourism. Turismo se llamaba.
0: Qué lindo. Me pareció un dato interesante. Mira, sí. Justo. Y ahora sí.
1: Sí, sí. Y te cuento que Bart Gisley siempre contaba que aquellos años fueron vertiginosos, los de las giras que contabas recién, porque pasaban más tiempo en aeropuertos y hoteles que en sus propias casas, pero había algo que jamás perdían, las ganas de seguir escribiendo canciones.
0: Y si seguimos con la línea temporal, en el año 1991 llegó uno de los momentos más importantes de la carrera del dúo, con la publicación de su tercer álbum de estudio. Hablamos de Joyride, que es Paseo en Auto.
1: Así es, el disco fue un éxito inmediato. Alcanzó el número uno en varios países y vendió más de 11 millones de copias alrededor del mundo, convirtiéndose en el álbum más exitoso de Roxette.
0: Eso era disco
1: diamante.
0: Disco de diamantes, ya, wow. La otra vez hablamos de cuántas copias tenías que vender para tener disco de oro, de platino, de diamante.
1: Exactamente. 1 millón de copias vendidas era un disco de platino y 10 millones de copias era un disco de diamante.
0: ¡Qué locura! Realmente. Y te tengo un dato curioso sobre esto, que es que de esos que me gustan a mí, es que el título del álbum tiene una historia muy simpática.
1: Joy, right?
0: Sí, sí, sí. Parr era un gran admirador de Paul McCartney y un día visitó la casa del ex Beatle y vio una pintura que John Lennon le había regalado a Paul años antes. En esa obra aparecía escrita la palabra Joyride. Aquella expresión le quedó dando vueltas en la cabeza y terminó convirtiéndose en el nombre de este disco, que recaudó millones. Y también justamente de una de las canciones más famosas del grupo. O sea, el nombre de uno de sus álbumes más exitosos y de una de las canciones más exitosas salió de un cuadro que tenía uno de los Beatles.
1: Sí, es Paul McCartney. Eran amigos. Parr y Paul McCartney eran muy amigos. Y ese álbum mostró una evolución musical realmente muy, muy notable, porque conservaba las melodías pegadizas que habían hecho famosos al dúo, pero incorporaba arreglos más elaborados, nuevas sonoridades y una producción todavía más ambiciosa, podría decirse.
0: Además, Cari, fue el disco el que terminó de consolidar a Roxette como una de las bandas pop más importantes del planeta. Ya no era la sorpresa sueca del momento, sino que ella era Roxette referencia mundial.
1: Así es. Y hablando de conciertos, la gira de Join the Joyride World Tour, esta gira de Joyride, entre 1991 y el 92 fue realmente gigantesca, porque Roxette realizó más de 100 presentaciones en Europa, Norteamérica, Sudamérica, Australia y Asia.
0: De todo estuvo, pero en todo el mundo. Sí. Y uno de los momentos más recordados fue su paso por Brasil, en donde reunieron a decenas de miles de personas en varias ciudades y también tuvieron una relación muy, muy, muy especial con el público argentino, porque ¿cómo es el público argentino?
1: El mejor público del mundo, siempre dice eso Cande.
0: Me encanta decir es que es la realidad.
1: Es que es real, sí, es sí, real. Sí. Y en aquellos años también comenzaron a participar de importantes eventos internacionales y compartieron escenarios y festivales con artistas como Bryan Adams, Bon Jovi, Tina Turner, Rod Stewart, Cher, Paul Young y Chris Isaak, entre muchas otras grandes figuras de la música de los años 80 y 90.
0: Y un dato que quizás muchos no conocen es que Parr Gisley es un verdadero coleccionista de guitarras. Tiene decenas y decenas de instrumentos históricos y suele decir que cada uno le inspira canciones diferentes según el sonido que encuentra en ellos.
1: Sí, y mientras tanto, Mary tenía otra pasión además de la música, la pintura. En los pocos momentos libres que le dejaban las giras, disfrutaba de pintar cuadros, una actividad que realmente la acompañó durante toda su vida.
0: Y vos que estás del otro lado, queremos leerte. Escribinos a nuestro WhatsApp al 261-7555-101. Contanos cuál es tu canción favorita de Roxette y acordate de participar porque hoy se van 3 pares de entradas para el tributo a Roxette en 23 Ríos, Rock Band en vivo. Va a ser el 15 de agosto a las 22 horas en 23 Ríos. Y lo único que tenés que hacer es escribirnos a nuestro WhatsApp y tratar de adivinar con qué canción cierra el especial del día de hoy. Ya adivinas, ganás automáticamente la entrada. Si no adivinas, participás del sorteo por un parcito que se va al final del especial.
1: Así es. Ahora sí, llega una canción que desde el primer acorde transmite alegría, optimismo y ganas de salir a la ruta con la radio bien fuerte.
0: Llega un clásico que sigue sonando tan fresco como el primer día. Subí el volumen porque esto es Joyride, Vuelta en Auto, Roxette.

0: Volvimos con nuestro especial de Roxette. Recién sonaba Joyride, Vuelta al Mundo, una canción llena de energía que terminó convirtiéndose en otro de los mayores éxitos de esta banda.
1: Déjame que te diga, Cari, ¿es Vuelta en Auto o Vuelta al Mundo?
0: No, perdón, Vuelta en Auto. ¿Dije Vuelta al Mundo?
1: Dijiste Vuelta al Mundo.
0: Es que con esta banda realmente das vuelta al mundo.
1: Este tema fue lanzado en 1991 y volvió a llevar al dúo hasta la cima del mundo, como nombraste. Alcanzó el número uno del Billboard Hot 100, convirtiéndose en el cuarto y último número uno de Roxette en los Estados Unidos.
0: Así fue. Muy pocos artistas europeos lograron semejante marca. Hasta ese momento solamente grupos como ABBA habían conseguido una repercusión internacional comparable y Roxette pasó a ocupar un lugar privilegiado dentro de la historia del pop sueco.
1: Te agrego que el álbum Joyride también fue un éxito enorme en las listas de ventas. Llegó al número uno en países como Alemania, Suiza, Austria y Suecia, además de ingresar al top 20 de los Estados Unidos.
0: Pero detrás de ese éxito había muchísimo trabajo, porque Pat Juicy escribía canciones prácticamente todos los días. Él mismo contó que alguna vez siempre llevaba una pequeña grabadora porque las mejores melodías aparecían en cualquier momento.
1: Y mientras Pat componía, Marie es justamente era quien muchas veces terminaba dando

0: importantes de Suecia, además de numerosos Grammys, que son los premios equivalente a los Grammy suecos.
1: Y ya que hablamos de premios, decimos que también recibieron el World Music Award como uno de los artistas escandinavos con mayores ventas internacionales. Un reconocimiento reservado solo para los músicos que logran conquistar el mercado de todo el mundo realmente.
0: Sí, y eso explica por qué todavía hoy sigue siendo uno de los artistas suecos más exitosos de la historia.
1: Y hay una curiosidad muy interesante. Aunque hoy todo se mide por reproducciones en plataformas digitales durante los años 90, Roxette vendía millones de discos físicos. Entre álbumes y sencillos, el dúo superó los 80 millones de copias vendidas en todo el planeta, Cari.
0: Sí,
1: un montón.
0: Sí, pues mencionábamos eso. Impresionante la cantidad de ventas. Y otra de las características que también los distinguía eran sus videoclips, porque MTV los emitía constantemente y ayudó muchísimo a que el grupo llegara a nuevos públicos.
1: En esa señal musical, Mary siempre llamaba la atención por su enorme carisma y tenía esta presencia increíble frente a la cámara y una manera muy natural de interpretar cada canción.
0: Sí, si hablamos de grandes conciertos, hay uno que quedó grabado para siempre en la memoria de los fanáticos. En 1995, Roxette se convirtió en el primer grupo occidental autorizado a realizar giras por China, después de muchos años de restricciones para los artistas internacionales. Fue un acontecimiento histórico que tuvo repercusión en todo el mundo.
1: También vale la pena recordar que compartieron festivales y eventos benéficos con figuras como Tom Jones, Belinda Carlisle, Lisa Stansfield y Michael Bolton, artistas con quienes coincidieron durante los años de mayor éxito del dúo.
0: Así es. Te cuento que podés comunicarte al 2617-555-101 y dejanos tu mensaje, decinos qué te parece este especial y además podés participar por 3 pares de entradas para ir al concierto tributo de Roxette, el Rocks Band, que va a tocar en vivo el 15 de agosto a las 22 horas en 23 Ríos.
1: Es muy, muy, muy sencillo participar de este sorteo. Directamente tenés que escribirnos a nuestro WhatsApp, te recuerdo el número 2617-555-101, y decinos con qué canción pensás que va a cerrar el especial el día de hoy. Si acertás y sos de los 2 primeros oyentes que aciertan, todavía nadie ha adivinado, te llevas directamente la entrada. Y si no acertás, participás por el sorteo, yo le digo premio consuelo, pero es la misma entrada, participás por otro par de entradas que se va a sortear entre todos los que mandaron mensajes a lo largo de esta mañana al final del especial.
0: Así es. Muchísimas gracias, Dante Petrica Producciones, por brindarnos esta cortesía de entradas.
1: Y como siempre se nos acerca el aspecto informativo, vamos a ir tan solo unos momentos a Radio Francia Internacional, al boletín de noticias, y ya volvemos con nuestro especial de las mañanas de Red 101 con Roxette. Quédate escuchando la radio que ya volvemos.

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1: Bienvenidos a este flash informativo de Radio Francia Internacional. Hoy es 7 de agosto, son las 4 en París. En los controles, Juliette Lecuyer. Empezamos.
2: Leticia Fuentes.
1: Colombia celebra hoy la investidura de su nuevo presidente de extrema derecha, Abelardo de la Espriella, rompiendo la tradición. La ceremonia se hará en Cali y no en Bogotá, como se ha hecho durante más de un siglo, generando así un mar de preguntas sobre las intenciones de esta puesta en escena. Escuchamos al ministro de Defensa de Colombia, Pedro Sánchez, quien habla precisamente del impresionante dispositivo de seguridad de esta toma de posesión.
3: Aquí se han dispuesto más de 11.000 hombres y mujeres, con drones, antidrones, blindados y con todas las capacidades necesarias para que este evento propio de la democracia ocurra con total tranquilidad.
1: México y Perú restablecieron sus relaciones diplomáticas este viernes, rotas desde noviembre por decisión de Lima tras haber denunciado injerencia del gobierno de Claudia Sheinbaum, según informaron ambas canciones.

0: cancillerías en un comunicado conjunto. La crisis migratoria de Ceuta desata una crisis diplomática entre España e Italia. El gobierno español avisó este viernes a Italia que implementará medidas proporcionales si Roma no retira antes del domingo los controles en las fronteras con España implementados tras el inicio de la crisis en Ceuta la semana pasada. El gobierno de Meloni llamó recientemente a expulsar a España del espacio Schengen por ser un peligro para las fronteras europeas, algo que no sentó nada bien al gobierno español, que sigue buscando una solución a los más de 2.000 migrantes menores que siguen varados en Ceuta. Arabia Saudita, Pakistán y Turquía se encuentran reunidos este viernes en Jeddah, donde anunciaron la firma de un acuerdo de defensa mutuo. Con este pacto bautizado como Acuerdo de Defensa Conjunto de la Meca, buscan fortalecer sus lazos de seguridad en un contexto de guerra entre Estados Unidos e Irán, que ha involucrado a los países del Golfo, y dejan claro que cualquier ataque alguno a estos países será entendido como un ataque contra los firmantes. Estados Unidos firmó el jueves un decreto que impide el llamado turismo de nacimiento, que consiste en que mujeres extranjeras dan a luz en Estados Unidos para que el hijo adquiera la ciudadanía de este país. A partir de ahora, eso quedará prohibido en el país. El presidente surcoreano prometió este viernes esclarecer completamente la verdad sobre el oscuro capítulo de las adopciones internacionales forzadas en Corea del Sur, varios meses después de pedir disculpas por las irregularidades avaladas por el Estado. En Tailandia, un adolescente armado con una pistola mató a 8 personas, 2 sus abuelos y 6 compañeros de escuela en Bangkok. El autor de los disparos también dejó a 15 heridos. Hasta aquí nuestro flash informativo. Les esperamos más tarde con más actualidad.
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1: 11:04.
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7: Once horas, siete minutos en la República Argentina, 9 grados la temperatura actual en la ciudad de Mendoza. Recordemos que la máxima pronosticada para el día de hoy es de 17 grados y la humedad del 55%. En los micrófonos, Candela Carretero, quien les habla, y Karina Martín. En los controles, Marcelo de Ambrosi. Ya escuchamos el panorama internacional con Radio Francia Internacional. Nos trasladamos a títulos locales y nacionales. Comenzamos mencionando el pronóstico del tiempo para hoy viernes, en donde se esperan fuertes vientos del sur y sonda antes del frío y la nieve. Comenzamos diciendo que se viene un viernes con varias alertas meteorológicas en distintos sectores de Mendoza, incluyendo viento sonda, y desde mañana también vendrá el frío con fuerza. Poca nubosidad con leve ascenso de la temperatura, vientos del sudeste, heladas parciales y sonda en precordillera y sur provincial, además de nevadas débiles en cordilleras, es lo que indica para hoy el pronóstico de la Dirección de Agricultura y Contingencias Climáticas. Por su parte, el Servicio Meteorológico Nacional mantiene varias alertas amarillas según la zona de Mendoza. Justamente tenemos alerta por viento sonda para la precordillera de Las Heras, precordillera de Luján de Cuyo, Junín, Rivadavia, valles de Luján, San Carlos, Tunuyán y Tupungato, zona baja de San Rafael y General Alvear. Hablamos con respecto a las obras en el acceso oeste, ya que desmontarán una pasarela dañada frente al mercado cooperativo. Hablamos de que las obras en el acceso oeste tendrán este sábado un nuevo operativo en Guaymallén. Desde las 8:30 la empresa Prear desmontará la pasarela peatonal frente al mercado cooperativo de frutas y verduras que, recordemos, sufrió daños. Esta obra requerirá el despliegue de maquinaria pesada sobre la calzada principal de la ruta provincial 22 en el sentido oeste, y por este motivo se implementarán restricciones temporales en el tránsito mientras se desarrollen los trabajos. Agregamos que la intervención forma parte de las tareas destinadas a restituir la seguridad de la infraestructura vial en la zona, y este operativo se extenderá durante toda la mañana del sábado y demandará una importante logística para poder retirar la estructura afectada. El FEM alertó sobre los efectos del conflicto diplomático con Brasil para el comercio exterior de Mendoza. Compartimos que la Federación Económica de Mendoza manifestó su preocupación por la tensión diplomática entre Argentina y Brasil a partir de las, ya recordemos, declaraciones del presidente Javier Milei contra su par brasileño Lula da Silva. Desde la entidad advirtieron que no debe comprometer lazos y el comercio exterior con un mercado clave para Mendoza. A través de un comunicado sobre justamente el impacto de esta tensión para la economía regional, la FEM remarcó básicamente la importancia de separar el debate político interno de la gestión de las relaciones internacionales. Agregamos que la toma de postura de la FEM se relaciona a la importancia de Brasil como el principal socio comercial de Mendoza por ser destino de las exportaciones agroindustriales de la región. ¿Qué cambia para inquilinos y propietarios con la ley que aprobó el Senado? Aunque caída por ahora la discusión sobre la flexibilización de la venta de tierras rurales a extranjeros, el Senado pudo avanzar con otros capítulos del proyecto de ley de inviolabilidad de la propiedad privada propuesto por el oficialismo. De madrugada y por mayoría, los senadores dieron media sanción a cambios sustanciales para poder acelerar los trámites y procesos de desalojo de inmuebles. Decimos que la iniciativa que pasó a la Cámara de Diputados, donde de ser aprobada se transformará en ley, acelera los plazos en caso de alquiler impago, limita pruebas y habilita la desocupación inmediata bajo caución, entre otros cambios. A su vez, decimos que el proyecto habilita el uso de la fuerza pública por parte del notificador y el desalojo express para un tenedor precario, intruso o usurpador, se dice, en cualquier momento del juicio. Dos menores robaron a dos adolescentes en pocos minutos en Guaymallén. Hablamos de que dos adolescentes de 15 y 17 años fueron detenidos durante la noche del jueves, luego de ser señalados como autores de dos robos cometidos en pocos minutos con pocos minutos de diferencia en distintos puntos de Guaymallén. La rápida intervención policial y el seguimiento a través de las cámaras del sistema de videovigilancia permitieron su captura y la recuperación de los elementos robados. Recapitulando el primer hecho, ocurrió cerca de las 22 horas en la pasarela peatonal del acceso oeste, frente al shopping, en donde un adolescente de 16 años denunció que fue amenazado por dos jóvenes que le sustrajeron un teléfono celular, documentación personal y una tarjeta SUBE. Minutos más tarde, el otro hecho justamente habla de un joven de 19 años que fue asaltado en la esquina de Bandera de los Andes y Bolivia, en donde los delincuentes le robaron su teléfono celular y escaparon del lugar. Con las características aportadas por las víctimas y el apoyo de las cámaras del sistema de videovigilancia, efectivos policiales localizaron y aprendieron a los dos adolescentes. Nos trasladamos al ámbito del deporte, informa Karina Martín.
8: MDZ nos informa que Conmebol multó a Orabarrena y a Boca tras el partido ante O'Higgins, el motivo y cuánto deberán pagar. La Conmebol oficializó este jueves una sanción económica para Boca y Rodolfo Orabarrena por la demora del equipo en regresar al campo de juego para disputar el segundo tiempo del encuentro frente a O'Higgins por la revancha del repechaje de la Copa Sudamericana. El organismo disciplinario determinó una multa de $20,000 para el club y otra de $15,000 para el entrenador, ambas por incumplir uno de los artículos del Manual de Clubes de la Conmebol Sudamericana 2026, que sanciona las demoras en el ingreso de los equipos al terreno de juego. Por otro lado, te compartimos que Colapinto fue víctima de un robo durante sus vacaciones en Italia. ¿Quién lo hubiera dicho? Ni la matera me dejaron. Franco Colapinto aprovechaba el receso de la Fórmula 1 en Italia, pero sus días de descanso terminaron con un inesperado dolor de cabeza. El piloto del Alpine sufrió un robo y, entre las pertenencias que le sustrajeron, hubo una que para él, para cualquier argentino, es casi sagrada. El pilarense no estaba en el lugar cuando ocurrió el hecho, que habría sucedido durante la jornada del miércoles. Entre las cosas que desaparecieron había ropa y distintos objetos personales. Y claro, también se llevaron su matera. Lejos de guardarse la bronca, Colapinto decidió contar lo ocurrido en sus redes sociales con la ironía que lo caracteriza. Más allá del mal momento, el robo ocurrió justo durante una pausa del calendario de la máxima. El de Alpine tendrá todavía algunos días para descansar antes de volver a ponerse el casco. La Fórmula 1 regresará entre el 21 y el 23 de agosto con el Gran Premio de Países Bajos en el circuito de Zandvoort.

0: Mendoza. Recordemos que la máxima esperada para el día de hoy es de 17 grados y la humedad del 55%. En los micrófonos, Candela Carretero, quien les habla, y Karina Martín. En los controles, Marcelo de Ambrosi. Quédate escuchando Red 101, que seguimos con más música y otro boletín de noticias a las 12.
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y volvimos con nuestro especial de Roxette. Ahora sí, bajamos un poquito las revoluciones y dejamos que la música haga el resto, porque suena Fading Like a Flower, Every Time You Leave. Esto es Marchitándome Como una Flor cada vez que te vas de Roxette. Quédate en Red 101.

0: end up fading like a flower every time you leave. Marchitándome como una flor cada vez que te vas, sería la traducción. Y este tema es una de las baladas más delicadas que escribió Park Gisley y una interpretación en la voz que justamente Mary alcanzó un nivel realmente extraordinario.
1: Qué linda canción y qué linda letra, ¿no? Te cuento que fue el cuarto sencillo del álbum Joyride y llegó al puesto número 2 del Billboard Hot 100, demostrando que Roxette seguía dominando las listas de popularidad con una facilidad realmente asombrosa.
0: A esta altura del especial ya podemos decir algo que muy pocos artistas consiguieron, que es que entre 1989 y 1991, Roxette colocó 8 canciones consecutivas dentro del top 10 de los Estados Unidos, un logro que está reservado para muy muy poquitas bandas en la historia del pop.
1: Sí, mientras los sencillos seguían escalando posiciones, las giras se hacían cada vez más ambiciosas. El dúo ya no recorría solamente Europa, también llenaba estadios de América Latina, Asia, Oceanía y Sudáfrica.
0: De hecho, Carib, te digo que Roxette fue uno de los primeros grupos internacionales en apostar fuerte por mercados en donde muchas bandas todavía no llegaban. Eso hizo que construyeran una base de seguidores muy fiel en países como Argentina, nosotros, Chile, Brasil y México.
1: Y en nuestro país dejaron recuerdos imborrables. Sus conciertos siempre se caracterizaron por un sonido impecable y por una conexión muy especial con el público argentino, que cantaba absolutamente todas las canciones desde principio a fin.
0: Es que el público argentino es el mejor, siempre lo digo. Y hay algo que quienes trabajaron con ellos siempre destacan, que es que detrás del enorme éxito nunca perdieron la sencillez, la humildad. Tanto Park como Mary eran conocidos por su amabilidad con los técnicos, con los músicos y los periodistas, muy lejos de la imagen de estrellas inalcanzables.
1: Sí, la verdad que tenían como un perfil bastante tranquilo. Bueno, son suecos. Recordemos a ABBA y de todos los especiales que hemos hecho de suecos, que realmente ninguno tiene escándalos, ninguno. Todo era muy tranquilo e impecable.
0: Cuesta encontrarles chisme.
1: Así es. Y otro dato muy interesante es que Pearl escribía casi todas las letras en inglés, aunque su idioma materno era el sueco. Lo hacía porque desde adolescente soñaba con que sus canciones pudieran escucharse en cualquier rincón del mundo.
0: Y lo logró, efectivamente. Sí. Roxette terminó teniendo discos de oro y platino en decenas de países y se convirtió en uno de los artistas suecos más exportados de todos los tiempos.
1: Sí, y en 1991 también recibieron una invitación muy especial para participar en el programa estadounidense MTV Unplugged, pero finalmente el proyecto no llegó a concretarse. Sin embargo, años después, realizaron conciertos mucho más íntimos, donde quedó en evidencia la enorme calidad musical del dúo y sin necesidad de grandes producciones.
0: Y hablando de amistades, Pearl Gisley siempre manifestó su admiración por Paul McCartney, mientras que Mary mantenía una gran relación con varios artistas suecos, entre ellos ABBA, y especialmente con Frida Lyngstedt, quien justamente elogió públicamente su talento vocal.
1: Además, durante distintos festivales internacionales compartieron escenario con artistas como Bryan Ferry, Simple Minds, Joey Cocker y Chris Rea, formando parte de algunos de los eventos musicales más importantes de Europa durante los años 90.
0: Se viene una canción buenísima, pero yo creo que antes tenemos que leer mensajes, Cari. Efectivamente.
1: Sí, tenemos muchos mensajes.
0: Escríbanos a nuestro WhatsApp al 261-7555-101. Cuéntenos lo que quieran, qué están haciendo, estás en tu casa, en el auto, en el trabajo. ¿Cuál fue el primer cassette o CD de Roxette que tuviste? Que ahí Cari nos estuvo contando el de ella. O si los descubriste muchos años después en las plataformas digitales. Y no te olvides de participar por las entradas que se van justamente para el tributo a Roxette. Sería Rock Band en vivo, que se va a hacer el 15 de agosto a las 22 horas en 23 Ríos. Le agradecemos profundamente a Dante Petrica Producciones. A ver, Cari, ¿cómo se participaba del sorteo?
1: Así es, tenés que adivinar, tenés que acertar cuál va a ser la canción que vamos a pasar al final de nuestro especial. Y si adivinás, te ganas un par de entradas.
0: Y si no adivinás, participás por un sorteo igual de un par de entradas que se va a ir al final del programa.
1: Así es.
0: Tenemos muchísimos mensajes, muchísimos, muchísimos. Nos escribe Daniel, dice: hola gente, si bien arranqué tarde, estoy escuchando todo el programa y me juego por How Do You Do para el final del especial. Saludos, Daniel.
1: No es How Do You Do.
0: Estás participando por todo, de todas formas, del sorteo, quédate tranquilo. Y seguimos, ahí está, leyendo
1: tenemos
0: más
1: otro
0: mensajes.
1: Mensaje. Hola Red 101 FM, quiero participar en las entradas. Pero no dijiste la canción.
0: Bueno, con ese mensaje participás por el sorteo, pero quizás si le pegás a la canción del final podés llegar a ganar directamente, sin sortear. Así que no te preocupes y mandanos con qué canción crees que cerramos el especial del día de hoy.
1: Tenemos otro mensaje de Mauricio que dice: hola, buen día, quería pedir como tema de cierre del programa Joyride de Roxette. Quiero participar por las entradas, mi nombre es Mauricio, muchas gracias, amamos a Rox Band.
0: Justo Rox Band es quien va a estar en 23 Ríos, son las entradas del tributo que estamos sorteando y no es Joyride, ya la pasamos de hecho, así que quédate tranquilo que estás participando de todas formas del sorteo para el final del programa. Tenemos más mensajes, nos escribe Pablo, dice: hola, buen día, quería pedir como tema de cierre del programa Sleeping in My Car de Roxette, quiero participar por las entradas, mi nombre es Pablo Corradini, mi DNI, nos manda su DNI, no lo voy a decir al aire, muchas gracias, no es Sleeping in My Car, pero estás participando del sorteo, yo le digo premio consuelo para el final. Y tenemos más mensajes todavía. A ver. Tenemos acá. Nos escribe Silvia. Silvia. Dice: hola, buenos días. Para el cierre del programa quería pedir el tema.
1: Adivinó.
0: Silvana. Soy Silvana y mis últimos tres del DNI son 352. Aguante Rox Band, el mejor tributo de Roxette. Adivinó y la conoce. Bueno,
1: y conoce la banda
0: Silvana. Ya nos vamos a estar comunicando con vos desde producción. Ganaste un par de entradas para el tributo este 15 de agosto a las 22 horas en 23 Ríos. Felicitaciones. Y seguimos teniendo más mensajes, Cari, son un montón en esta mañana.
1: Hola, buen día, feliz viernes. Quería pedir de Roxette para el cierre el tema Dress for Success. ¡Qué temón! Quiero participar por las dos entradas. Soy Romina. Gracias miles. Besos. Muchísimas gracias, Romy. Pero tampoco es...
0: No es. Nos queda...
1: Dress for Success, no.
0: Contextualizando, nos queda un par de entradas que se va para la persona que adivine el tema del cierre y el otro par de entradas que se va en sorteo al final del programa entre todos los que mandaron mensajito. Así que si no adivinaste, quédate tranquilo que seguís participando. Tenemos más mensajes todavía. Acá nos escribe Pato, nos dice: fanática de la Rox Band, está trabajando en una clínica y adivinó.
1: Otra fanática.
0: Adivinó, Pato, adivinó la canción. Así que ya se fueron las dos entradas que eran adivinando el final. Nos queda únicamente la del sorteo. Felicitaciones, ya nos vamos a estar comunicando con vos desde producción. ¿Seguimos leyendo, Cari?
1: Sí. Hola, ¿qué tal? Soy Abril. La canción que van a pasar al final será Crash Boom Bang. Elijo en mi segunda chance a Spend My Time. Muy bueno el programa, tengan lindo día.
0: ¿Cómo que segunda chance?
1: Muchas gracias, Abril. Es que ella escuchó el especial de la semana pasada de Guns N' Roses y como no la adivinaron, dimos una segunda chance, ¿te acordás?
0: Es verdad. Hoy no hay segunda chance, hay una sola chance, no es ninguna de las dos, pero no te preocupes que ya participás del sorteo.
1: Sí, seguís participando, Abril.
0: Nos escribe Silvia, nos dice: hola, chicas, ¿cómo están? El tema del cierre será You Don't Understand Me y como segunda chance pongo Stars. Soy Silvia. ¿Por qué segunda chance? No hay segunda chance.
1: Gracias, Silvia, por tu mensaje. Ninguna de las dos es, pero las vamos a pasar en nuestro especial, quédate tranquila.
0: Nos siguen quedando mensajes, pero yo creo que ya es momento de presentar la próxima canción. Nos empezamos a quedar sin tiempo. Suena al aire de Red 101. Spending My Time, pasando mi tiempo. 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

0: Y volvimos con nuestro especial de Roxette. Y así sonaba Spending My Time, Pasando Mi Tiempo, una de las canciones que demuestra que no hace falta levantar la voz para emocionar. Con una interpretación llena de sensibilidad, Mary Fredrickson convirtió este tema en uno de los favoritos de los seguidores de Roxette.
1: Hablando de la canción, fue lanzada como sencillo en el año 1991 y alcanzó los primeros puestos en numerosos países de Europa y América Latina. Aunque en Estados Unidos no tuvo el mismo impacto que los sencillos anteriores, con el paso de los años se transformó en un clásico imprescindible en los conciertos del dúo.
0: Y justamente los recitales de Roxette eran una verdadera fiesta. Parr siempre decía que las canciones cobraban una nueva vida cuando el público comenzaba a cantarlas. Muchas veces dejaba de interpretar el estribillo para escuchar miles de voces siguiendo la melodía.
1: Mary también tenía una costumbre muy especial, que es que antes de salir al escenario buscaba unos minutos de tranquilidad para concentrarse. Ella siempre dijo que ese pequeño ritual la ayudaba a disfrutar cada concierto como si fuera el primero.
0: Hay un documental muy interesante, que si pueden, búsquenlo y va a aparecer. Y ahí ella muestra eso, muestran antes de los recitales cómo meditaban, cómo se juntaban. La verdad que era un grupo muy lindo, un grupo humano muy lindo incluso. Y después del enorme éxito de Joyride, muchos artistas comenzaron a invitar a Roxette a participar en programas especiales de televisión, grandes festivales internacionales. Su prestigio ya era indiscutido.
1: Sí, totalmente. Y en esos años también compartieron escenario en distintos eventos con figuras como Elton John, Phil Collins, Lisa Stansfield, Annie Lennox y Seal, artistas que coincidían frecuentemente en conciertos benéficos y festivales europeos durante la primera mitad de los años 90.
0: Y en el año 1992, Roxette publicó un nuevo álbum llamado Tourism, Turismo. Fue un proyecto muy original porque mezclaba canciones grabadas en estudios con otras registradas completamente en vivo durante la gira mundial. Parr explicó que querían capturar la energía de los conciertos y mostrar cómo sonaba realmente la banda sobre el escenario. Fue una idea bastante innovadora para la época y el público la recibió con muchísimo entusiasmo. El disco fue otro éxito internacional y permitió redescubrir un Roxette mucho más espontáneo y cercano. De ese álbum llega justamente un tema, la próxima canción que le vamos a compartir, pero antes queremos leerte, queremos invitarte a participar. Escribinos a nuestro WhatsApp al 2617-555-101 y contanos cuál fue el mejor recuerdo que te trae Roxette, un viaje, un amor, una etapa de tu vida, lo que sea. Además, seguí participando porque tenemos entradas para el concierto tributo a Roxette Rocks Band. Ahora tenemos un poquito, vamos a leer unos mensajes, ¿sí? Bien, nos escribe Mariela. Hola, Red 101. Quiero participar en las entradas. Mis últimos tres números son son geniales. La canción es bien. No es esa la canción. Veamos. Tenemos otro mensaje. Hola, buenos días. Para el cierre del programa, querías pedirle el tema. Adivinó Silvana. Sus últimos números del documento y Aguante Rocks Band, el mejor tributo. Muchas gracias. Tenemos más mensajes.
1: Sigue llegando mensajes. Aire de Red 101, por supuesto. A ver, ¿qué más tenemos? Acá nos escribe Juan Pablo, nos dice: hola chicas, saludos desde Bahía Blanca, Aguante Roxette. Para el cierre, Beautiful Things. ¿No es Beautiful Things? Y creo que nos siguen quedando entradas para la gente que adivina, porque en todo caso vamos directo al sorteo.
0: Sí, no tenemos más entradas porque se acabó de comunicar Dante Petrica Producciones y nos dieron más entradas. Así que seguí participando porque vamos a regalar 4 pares de entradas más. Así que quédate con nosotros y escribinos a nuestro mensaje, escribinos al 2617-555-101 y decinos cuál crees que va a ser la canción con la que vamos a cerrar el especial.
1: Ahora suena al aire de Red 101, How Do You Do? ¿Cómo estás? 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

0: Y volvimos con nuestro especial de Roxette. Recién sonaba How Do You Do, ¿cómo estás? Una canción llena de optimismo que mostró el costado más luminoso y divertido de Roxette. Fue uno de los grandes éxitos del álbum Tourism, Turismo, y se convirtió rápidamente en un clásico de sus conciertos.
1: Lo interesante, Karin, es que en esta etapa justamente es que Park Gisley comenzó a experimentar con nuevas formas de escribir. Ya no buscaba solamente un gran hit radial, sino que también buscaba canciones con estructuras diferentes y letras más personales.
0: Y en Tourism aparece una de las características menos conocidas de Roxette. Muchas canciones fueron grabadas en hoteles, camarines, escenarios y estudios improvisados durante la gira mundial. El disco tiene una sensación muy natural, fresca, casi como si el oyente estuviera viajando junto a la banda.
1: Y esa espontaneidad, Cari, es la que definitivamente hizo que muchos fanáticos consideren Tourism como uno de los trabajos más auténticos del dúo. No era un álbum pensado únicamente para las listas de éxitos, sino que era una fotografía del momento que estaban viviendo.
0: Y mientras el grupo seguía recorriendo el mundo, comenzaron a aparecer nuevas oportunidades. En 1993 recibieron una propuesta muy especial de Hollywood para grabar una canción para una película de ciencia ficción.
1: Estamos hablando justamente de Almost Unreal, compuesta para la película Super Mario Bros., la primera adaptación cinematográfica del famoso videojuego de Nintendo. Sí, la canción justamente originalmente había sido escrita para otro proyecto, pero terminó siendo elegida para la película.
0: Así es, y se convirtió en uno de los sencillos más recordados de esa época. Su sonido mezcla pop, rock y una producción mucho más moderna para los años 90.
1: Además, Almost Unreal, casi irreal, tuvo una enorme repercusión en Europa y en varios países de América Latina, en donde fue un verdadero éxito de radio.
0: Y queremos leerte, escribinos a nuestro WhatsApp al 2617-555-101 y participá por las entradas para el concierto tributo Roxette, Rock's Band. Acordate que tenés que descifrar cuál es la canción con la que vamos a cerrar este especial.
1: Y ahora sí, como no, llega una canción que con el tiempo terminó convirtiéndose en una de las canciones favoritas de los fanáticos. Una balada que habla de lo lindo que se siente tener al lado a una persona querida, tanto que no parece real. Suena Almost Unreal, Roxette.

0: Y seguimos con nuestro especial de Roxette. Sonaba Almost Unreal, casi real. Parr contó que al principio no estaba muy convencido de asociar una canción de Roxette con un videojuego, pero después terminó reconociendo que fue una de las decisiones más acertadas de aquella etapa.
1: Y te cuento, Cari, que Marie tenía una enorme capacidad para improvisar armonías vocales. Muchos músicos que trabajaron con ella contaban que escuchaba una melodía una sola vez y enseguida encontraba una segunda voz perfecta.
0: Sí, y esa habilidad hizo que Roxette tuviera un sonido irreconocible. Las armonías de entre Parr y Marie eran una parte fundamental de la identidad del grupo.
1: Y en esos años justamente comenzaron a recibir invitaciones para participar en conciertos solidarios y eventos internacionales, y Marie era especialista comprometida con causas relacionadas a la infancia y a la salud, y justamente por eso participó en varias iniciativas organizadas en Suecia.
0: Después de varios años de éxito ininterrumpido, Roxette ya era considerado uno de los grupos pop más importantes del planeta. Sin embargo, Parr y Marie tomaron una decisión que los diferenciaba de muchas otras bandas de la época. Evitaron caer en la sobreexposición mediática.
1: Qué importante, ¿no?
0: Sí.
1: Y vos, que estás del otro lado, escribinos a nuestro WhatsApp al 261-7555-101. Contanos justamente cuál es tu canción favorita de Roxette y con qué canción pensás que cerramos el especial del día de hoy. Se nos habían acabado las entradas y afortunadamente Dante Petrica Producciones nos habilitó dos pares más.
0: Así
1: por
0: es.
1: Lo que ya hay varias que se fueron, ya hay tres que se fueron. Nos quedan dos pares de entradas. Una para quien adivine la canción con la que cerramos este especial. Una canción de Roxette, por supuesto. Nos estuvieron mandando algunas que no eran de Roxette por las dudas, aclaro. Y la otra es una para sorteo. Para todos los mensajes que han llegado a lo largo de la mañana, se sortea para el concierto tributo a Roxette Rocks Band en vivo el 15 de agosto a las 22 horas en 23 Ríos. Y ahora sí, volviendo a la banda. ¿Leamos mensajes antes?
0: Tenemos muchos mensajes, así que leamos mensajes antes.
1: Bien. Nos escribe Ro y nos dice, sigo participando por las entradas, elijo el tema de cierre. Adivino. Sigo a la banda Roxette hace 3 años y son lo más, quiero ir. ¿Adivinó?
0: Sí, sigue a Rocks Band, qué bueno. Y aparte a ella le gusta esta banda que va a sonar en vivo este concierto. Y se ganó las entradas.
1: Felicitaciones, Roya. Desde producción se van a estar comunicando con vos. Ganaste el último par que era para quienes adivinaran la canción. Ahora el que queda es para sorteo.
0: Así es.
1: Así que mandar los mensajes a ver quién tiene suerte en este mediodía al aire de Red 101.
0: Entre todos los que quedan vamos a sortear esas entraditas. Buen día, chicas. Qué hermoso el especial de hoy. Canción preferida, todas. Silvana. Bonita.
1: Gracias, Silvana. La verdad es que todas son buenísimas. Y tenemos más mensajes. Nos escribe Mariela, nos dice, justo salí al recreo trabajando en la escuela. Bueno, muchísimas gracias por escucharnos, Mariela. Un saludo muy, muy grande.
0: Y ahora sí, subimos el volumen para llenarnos de energía en esta mañana de viernes con este éxito que todos cantamos. Suena en Red 101 The Big L, The Big Love, El Gran Amor. Roxette en Red 101.

0: Sonaba al aire de Red 101 de Big L, la L es amor, así que sería el gran amor de Roxette.
1: En 1994 llegó un nuevo capítulo del lanzamiento del álbum Crash Boom Bang. El sonido evolucionó hacia composiciones más maduras, con letras más introspectivas y arreglos mucho más sofisticados. Parr explicó en varias entrevistas que no quería repetir la fórmula de los discos anteriores. Sentía que el grupo debía evolucionar y ofrecer algo distinto a sus seguidores. De ese álbum salieron canciones como Sleeping in My Car, Durmiendo en mi auto, Crash Boom Bang, Fireworks, Fuegos Artificiales, Round to You, Correr hacia ti, y Vulnerable, mostrando una faceta más adulta del dúo.
0: Un dato muy curioso es que ese disco tuvo una edición especial para la cadena estadounidense McDonald's y se lanzó una versión exclusiva llamada Favorites from Crash Boom Bang, que se vendía únicamente en esos locales de comida rápida en McDonald's. Fue una campaña inédita para la época y logró vender más de 1,000,000 de copias en pocas semanas.
1: Y yo me acuerdo muy bien de esa campaña, la recuerdo mucho. Y mientras tanto, la crítica seguía destacando la capacidad compositiva de Per Gessle. Muchas entrevistas especializadas lo comparaban con los grandes autores del pop británico por la facilidad que tenía para escribir melodías simples, elegantes y memorables.
0: Mary, por su parte, continuaba sorprendiendo sobre el escenario. Quienes asistían a los conciertos coincidían en que tenía una voz prácticamente perfecta en vivo, con una potencia y una afinación realmente admirables. Y después de una década recorriendo el mundo, el dúo decidió tomarse un respiro. Ambos comenzaron a dedicar más tiempo a sus familias y también retomaron proyectos personales que tenían.
1: Mary grabó nuevos trabajos como solista en sueco, mientras que Parr volvió a reunirse con su histórica banda, Gaylin Tyler. Sin que eso significara el final de Roxette, simplemente era una pausa para renovar energías. Pasaron algunos años sin material nuevo del dúo hasta que en 1999 llegó un regreso muy esperado.
0: Claro, porque ese año publicaron el álbum Have a Nice Day, ten un buen día, con un sonido renovado que incorporaba elementos del pop moderno sin perder esa identidad que siempre había caracterizado a Roxette.
1: El primer sencillo fue justamente la canción que vamos a escuchar ahora, un tema que marcó el regreso del grupo a las radios del mundo y que mostró una versión mucho más madura, tanto para Parr como para Mary.
0: Queremos leerte, escribinos a nuestro WhatsApp al 261-7555-101 y participa por las entradas para el concierto tributo Roxette Rocks Band el sábado 15 de agosto en 23 Ríos. Solo tenés que adivinar cuál es la canción de cierre en este especial de Roxette. Ahora suena al aire de Red 101, Wish I Could Fly, Roxette.

0: Así sonaba I Wish I Could Fly. Desearía poder volar de Roxette.
1: Nos tenemos que ir tan solo un momento al aspecto informativo, pero quédate escuchando Red 101 porque vamos al boletín y ya volvemos con nuestro especial de Roxette y con el sorteo tan esperado. Ya volvemos.

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1: Doce horas 5 minutos en la República Argentina, 10 grados la temperatura actual en la ciudad de Mendoza. La máxima pronosticada para el día de hoy es de 17 grados y la humedad del 42%. En los micrófonos, Candela Carretero, quien les hable, Karina Martín, en los controles, Marcelo De Ambrosi. Vamos con los títulos más importantes. Hablamos sobre el pronóstico del tiempo para hoy viernes. Esperan fuertes vientos del sur y sonda antes del frío que se viene y la nieve. Adelantamos que se viene un viernes con varias alertas meteorológicas en distintos sectores de Mendoza, incluyendo viento sonda incluso, y desde mañana se espera que ya ingrese un frente frío con mucha fuerza. Poca nubosidad con leve ascenso de la temperatura, vientos del sudeste, helados parciales, sonda en precordillera y sur provincial, además de nevadas débiles en cordillera, es lo que indica para hoy el pronóstico de la Dirección de Agricultura y Contingencias Climáticas. Por su parte, el Servicio Meteorológico Nacional mantiene varias alertas amarillas encendidas según la zona de Mendoza. Tenemos alerta amarilla por viento sonda para la precordillera de Las Heras, precordillera de Luján de Cuyo, Junín, Rivadavia, Valles de Luján, San Carlos, Tunuyán y Tupungato, la zona baja de San Rafael y General Alvear. Hablamos con respecto a las obras en el acceso este, ya que desmontarán una pasarela dañada frente al mercado cooperativo. Informamos que las obras en el acceso oeste tendrán este sábado un nuevo operativo en Guaymallén, ya que desde las 8:30 la empresa Priar desmontará la pasarela peatonal frente al mercado cooperativo de frutas y verduras que, recordemos, sufrió daños. La obra requerirá el despliegue de maquinaria pesada sobre la calzada principal de la ruta provincial 22 en el sentido oeste y por este motivo se implementarán restricciones temporales en el tránsito mientras se desarrollan los trabajos. FEMA alertó sobre los efectos del conflicto diplomático con Brasil para el comercio exterior de Mendoza. Compartimos que la Federación Económica de Mendoza manifestó su preocupación por la tensión diplomática entre Argentina y Brasil a partir de declaraciones del presidente Javier Milei contra su par brasileño Lula da Silva. Desde la entidad decimos que advirtieron que esto no debe comprometer lazos y el comercio exterior con un mercado clave para Mendoza. Básicamente, a través de un comunicado sobre el impacto de esa tensión para la economía regional, la FEM remarcó la importancia de separar el debate político interno de la gestión de las relaciones internacionales. ¿Qué cambia para inquilinos y propietarios con la ley que aprobó el Senado? Aunque caída por ahora la discusión sobre la flexibilización de las ventas de tierras rurales a extranjeros, el Senado decimos que pudo avanzar con otros capítulos de proyecto, justamente del proyecto de ley de inviolabilidad de la propiedad privada propuesto por el oficialismo. De madrugada y por mayoría los senadores dieron media sanción a cambios sustanciales para poder acelerar los trámites y procesos de desalojo de inmuebles. Esta iniciativa que pasó justamente a la Cámara de Diputados, en donde de ser aprobada se transformará en ley, acelera los plazos en casos de alquiler impago, limita pruebas y habilita la desocupación inmediata bajo caución, entre otros cambios. A su vez agregamos que el proyecto habilita el uso de la fuerza pública por parte del notificador y el desalojo exprés también para un tenedor precario, intruso o usurpador en cualquier momento del juicio. Nación se sumó al pedido de Mendoza para bloquear los celulares en las cárceles de la provincia. Informamos que la ministra de Seguridad de la Nación, Alejandra Montioliva, adhirió a la petición de Mendoza que hiciera su par Mercedes Ruz con el fin de reforzar el control de las comunicaciones por celulares dentro del sistema penitenciario, que hoy encuentra un límite por las disposiciones del Ente Nacional de Comunicaciones, que sí lo autoriza en el caso justamente de las cárceles federales. Decimos también, agregamos, que desde el gobierno provincial señalaron que Nación acompaña este reclamo para poder avanzar con la prevención del delito intramuros y del cual se viene trabajando en secuestros sistemáticos avalados por la justicia. Nación actualizó un 3,4% la tarifa eléctrica. Informamos que la tarifa del servicio eléctrico en Mendoza tendrá un incremento promedio del 3,4% para los consumos registrados a partir del 1 de agosto, luego de que el gobierno de Javier Milei actualizara los precios mayoristas de la energía. Básicamente, esta modificación impactará sobre el componente nacional de la factura, mientras que el valor agregado de distribución que corresponde a las distribuidoras provinciales permanecerá sin cambios durante el trimestre agosto-octubre. Mendoza celebra San Cayetano con misas y cortes de tránsito en Godoy Cruz y Junín. Hablamos de que la fe popular moviliza a Mendoza este 7 de agosto con una de las concentraciones religiosas más importantes del año. Miles de devotos se reúnen para pedir y agradecer empleo en honor a San Cayetano, teniendo como epicentros principales la parroquia godoycruceña y el santuario arquidiocesano de Orfilia en Junín, en el este provincial. Si hablamos del Gran Mendoza, las autoridades de Godoy Cruz aguardan el paso de unos 200.000 asistentes en la iglesia de calle Anatole France al 642, con las puertas abiertas desde las 6:30, los creyentes comenzaron a llegar de madrugada y muchos de ellos a pie desde distintos puntos del área metropolitana para visitar la imagen del santo ubicada en el exterior. Las celebraciones se suceden de forma continua a lo largo de toda la jornada de hoy viernes. La primera misa matutina arrancó a las 7, mientras que la ceremonia de cierre se oficiará a las 22 horas con una procesión programada para las 16:30 en las inmediaciones de la parroquia. Nos trasladamos al ámbito del deporte, informa Karina Martín.
2: Ovación 1 nos informa que Independiente Rivadavia recibe estudiantes de Río Cuarto. Este viernes, desde las 21:45, Independiente Rivadavia volverá a reencontrarse con sus hinchas en el Estadio Bautista Gargantini, en el marco de la cuarta fecha de la Zona B del torneo clausura de la Liga Profesional. El azul recibirá estudiantes de Río Cuarto. El árbitro encargado de impartir justicia en la catedral será Gonzalo Pereira. Por un lado, Independiente Rivadavia viene de perder su cuarto partido en la temporada y el primero en condición de visitante. Estudiantes de Río Cuarto, por su parte, llega necesitado. El elenco cordobés ocupa el último lugar en la tabla anual y está obligado a salir a buscar el triunfo para ilusionarse con mantener la categoría.
1: 12 horas 13 minutos en la República Argentina, 10 grados la temperatura actual en la ciudad de Mendoza. Recordemos que la máxima pronosticada para el día de hoy es de 17 grados y la humedad del 42%. En los micrófonos, Candela Carretero, quien les habla, y Karina Martín. En los controles, Marcelo De Ambrosi. Quédate escuchando a Red 101, que seguimos con más música, sorteos y a las 13 horas, después de Radio Francia Internacional, más noticias.

0: Esta es la hora red. 12:14 minutos. 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

0: Y después de las noticias, ya estamos de vuelta en nuestro especial de Roxette. Recién sonaba I Wish I Could Fly, el gran regreso de Roxette a fines de los años 90, una canción elegante con un sonido mucho más moderno que mostró que el dúo podía adaptarse a las nuevas etapas de la música sin perder su esencia.
1: Y después llegaría un nuevo trabajo de estudio. En el año 2001 apareció Room Service, un álbum que recuperó el espíritu más guitarrero del grupo. De ahí salieron canciones como The Center of the Heart, Real Sugar y Milk and Toast and Honey, que tuvieron muy buena recepción, especialmente en Europa.
0: Pero poco tiempo después, la historia dio un giro inesperado. En septiembre del 2002, Mary Fredrickson sufrió un desmayo en su casa. Los estudios médicos revelaron que tenía un tumor cerebral. La noticia conmocionó al mundo de la música y obligó a cancelar todos los proyectos previstos por Roxette.
1: Mary fue operada justamente con éxito y comenzó un largo tratamiento de recuperación. Fueron años muy difíciles en los que tuvo que volver a aprender muchas cosas, recuperar movilidad y enfrentar una rehabilitación que demandó una enorme fortaleza. Durante ese tiempo, Park Gisley estuvo siempre a su lado y en distintas entrevistas contó que la prioridad nunca fue la carrera de Roxette, sino la recuperación de su amiga. Su relación profesional se había transformado después de tantos años en una verdadera amistad.
0: Sí, quizá esa sea una de las historias más lindas de este dúo, porque nunca hubo rivalidades ni luchas de protagonismo. Pearl siempre dijo que ninguna otra cantante podía interpretar sus canciones como Mary, y Mary sostenía que Pearl tenía un talento único para escribir melodías que parecían eternas. Contra todos los pronósticos, Mary volvió a subirse a los escenarios. Primero fueron algunas apariciones muy breves y poco a poco recuperó la confianza para volver a cantar frente al público.
1: En el año 2009 ocurrió uno de los momentos más emocionantes de la historia de Roxette, ya que durante un recital de Park Gisley en Amsterdam, Mary apareció como invitada para interpretar It Must Have Been Love y The Look. Y el público en ese momento estalló en una ovación que duró varios minutos.
0: Esa noche fue tan especial que ambos comprendieron que todavía había un capítulo más para escribir. Y así nació el regreso oficial de Roxette. En el 2011 publicaron el álbum Charm School, el primero con canciones inéditas del dúo en casi 10 años. Después llegaría Traveling en el 2012 y nuevamente comenzaron a recorrer el mundo con esta extensa gira internacional.
1: Esa gira los llevó otra vez a Europa, Oceanía, Sudamérica y distintos países de Asia, demostrando que el cariño del público seguía intacto. Cada recital terminaba siendo una verdadera celebración de sus canciones.
0: Y lamentablemente en el año 2016, los médicos le recomendaron a Mary dejar definitivamente los escenarios para cuidar su salud. Fue una decisión muy difícil, pero necesaria.
1: Y el 9 de diciembre del año 2019 llegó la noticia que entristeció a millones de personas. Mary Fredrickson se despidió a los 61 años después de una lucha de 17 años contra la enfermedad.
0: Pearl publicó un mensaje profundamente emotivo. Dijo que había sido un honor compartir tantos años de música, escenarios y amistad con una artista extraordinaria. Miles de músicos de todo el mundo también le rindieron homenaje, destacando no solo su inmenso talento, sino también su calidad humana. Pearl Gisley siempre dejó en claro que el legado del dúo debía seguir vivo. Continuó remasterizando el catálogo, editando material inédito, publicando grabaciones en vivo y trabajando para que nuevas generaciones descubrieran la música que él y Mary construyeron durante tantos años.
1: Y ahora sí, llegamos al tramo final de este especial. Después de recorrer casi 4 décadas de historia, queda claro que Roxette dejó una huella enorme en la música pop.
0: Lo más impresionante es que sus canciones siguen descubriendo nuevas generaciones. Hoy millones de jóvenes conocen a Roxette gracias a las plataformas digitales, las series, las películas y las redes sociales. Eso demuestra que es una banda con no solamente de una canción y que no pasa de moda.
1: Totalmente, y en los últimos años aparecieron ediciones especiales en vinilo, versiones remasterizadas y cajas con material de colección que permitieron volver a escuchar grabaciones históricas con esta calidad de sonido única realmente justamente de los vinilos.
0: Además, distintas plataformas de streaming ubicaron nuevamente canciones como It Must Have Been Love, Listen to Your Heart, The Look y Joyride entre las más reproducidas de todo el catálogo, acumulando cientos de millones de reproducciones alrededor del mundo.
1: Y hay una noticia, Cari, que emocionó muchísimo a los fanáticos, ya que Pearl decidió volver a interpretar el repertorio de Roxette en conciertos especiales, acompañado por la cantante sueca Lena Philipsson, una de las artistas pop más importantes de ese país.
0: Sí, pero Per fue muy claro desde el primer momento. Explicó que nadie reemplazará jamás a Mary Fredrickson. Estos conciertos no buscan sustituirla, sino mantener vivas unas canciones que forman parte de la historia de la música.
1: Ese gesto fue muy bien recibido por el público porque conserva el enorme respeto hacia quien fue una de las voces más extraordinarias del pop internacional.
0: Y hablando de legado, Roxette deja números realmente impresionantes. Más de 80 millones de discos vendidos, 4 números 1 en el Billboard Hot 100, decenas de discos de oro y platino, giras por todos los continentes y millones de personas que todavía hoy siguen emocionándose con sus canciones.
1: Pero quizás el mayor logro no pueda medirse con cifras porque muy pocas bandas consiguen que una misma canción acompañe el primer amor de una persona, su casamiento, un viaje inolvidable o simplemente un recuerdo de la juventud. Y Roxette logró exactamente eso.
0: Sin duda, Cande, sin duda. Y llegó el momento del sorteo. Vamos a sortear.
1: El sorteo, para contextualizar, si no escuchaste durante a lo largo de la mañana, estuvimos dando entradas a quienes adivinaban la canción de cierre de nuestro especial de Roxette, que todavía no es revelada. Damos entradas para el concierto tributo a Roxette, Roxband en vivo. Se hace el 15 de agosto a las 22 horas en 23 Ríos. Le agradecemos profundamente a Dante Petrica Producciones.
0: Así es. Recordamos que los ganadores hasta ahora son Silvana, Pato, Mariela y Ro.
1: Perfecto, y ya tenemos al ganador del sorteo.
0: Sí.
1: Porque este fue el premio consuelo para quien no adivinó la canción del final, pero estuvo mandando muchos mensajes. Para todos los que mandaron mensajes, se hizo un sorteo y tenemos al ganador. Te leo primero el mensaje, ¿querés?
0: Sí,
1: y después
0: dale,
1: digo a la persona.
0: Dale.
1: Buen día, chicas. Qué hermoso el especial de hoy. Canción preferida, todas. Silvana, yo, porfa. Milk and the Toast and Honey. Es muy hermosa. Ella había pedido, no es la del final. Pero Silvana, otra Silvana, déjame decirte que ganaste las entradas del sorteo.
0: Así es. Bueno, felicitaciones. Muchas gracias por acompañarnos. Y ahora sí, llegamos al final de este recorrido por la historia de Roxette. Hoy conocimos cómo dos músicos suecos que jamás imaginaron semejante éxito terminaron conquistando el mundo con canciones que siguen emocionándonos varias décadas después.
1: Hablamos de sus comienzos, sus discos que marcaron épocas, récords, giras, los premios, los momentos felices y también los desafíos que tuvieron que enfrentar.
0: Sobre todo recordamos a Mary Fredrickson, una artista extraordinaria cuya voz quedará para siempre entre las más importantes de la historia del pop.
1: Y también celebramos el talento de Par Gisley, un compositor brillante que escribió algunas de las melodías más inolvidables de las últimas décadas.
0: Gracias por acompañarnos durante toda la mañana, hoy en especiales de la mañana de Red 101.
1: Gracias por cada mensaje que llegó a nuestro WhatsApp al 261-7555-101 y por compartir con nosotras tantos recuerdos y tantas canciones. ¡Wow!
0: Sí, quédate sintonizando Red 101, que seguimos acompañándote hasta las 13:30 con toda la información y la mejor música.
1: ¡Ya volvemos!
0: Y ahora sí, llegó el momento, la canción elegida para cerrar este especial, la que seguramente muchos adivinaron y la que marcó el comienzo de la conquista mundial de Roxette. Suena en Red 101, The Look, La Mirada, Roxette.

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1: 12:30 minutos.
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Sonaba Can't Get Enough. No puedo obtener suficiente de Soul Searcher. Perdón, The Night Remake. The Night. Esta canción, un remake de The Rhythm of the Night de Corona Maxim. Ahora enseguida vamos a escuchar esta que te acabo de decir. La temperatura actual en la ciudad de Mendoza es de 9 grados. La máxima pronosticada para hoy es de 17 y la humedad del 42%. Y seguimos acompañándote. El cielo está completamente despejado. Queremos agradecer a todos los mensajes que llegaron a nuestro WhatsApp al 2617-555-101. La verdad que estuvo muy bueno el sorteo que hicimos para el tributo concierto de la banda Rocks Band, que va a tocar en vivo el 15 de agosto a las 22 horas en 23 Ríos. También queremos agradecer a Dante Producciones por la cortesía de las entradas. Y ahora sí, va a sonar en Red 101. Can't Get Enough. No puedo obtener suficiente. Esto es Soul Searcher.

Esto era Can't Get Enough, no puedo obtener suficiente de Soul Searcher. Y ahora llega Music Sounds Better With You, la música suena mejor con vos. Stardust.

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1: 12:59 minutos.
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4: Arrancan los actos de investidura del nuevo presidente de Colombia, Abelardo de la Espriella. De la Espriella asume el cargo rompiendo con la tradición de celebrar la toma de posesión en Bogotá y lo hace en Cali, hasta donde nos iremos con nuestro corresponsal Rodrigo Sedano. La crisis migratoria de Ceuta desata una crisis también diplomática entre España e Italia. El gobierno español avisó este viernes a Italia de que implementará medidas proporcionales si Roma no retira antes del fin del domingo los controles en la frontera con España implementados tras el inicio de la crisis en Ceuta. Italia ha respondido a la advertencia, se lo contamos más adelante. Japón vive uno de sus peores tifones de la temporada, que dejará vientos de hasta 150 kilómetros por hora en su paso hacia China. Por el momento, al menos 3 personas han resultado heridas, según informó la prefectura de Okinawa. Estos son los titulares del día. Comenzamos con las noticias.
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4: Cali se prepara para la ceremonia de investidura del nuevo presidente de extrema derecha, Abelardo de la Espriella, quien asumirá el cargo este viernes en medio de una multitud de mandatarios y jefes de Estado, como Javier Milei, Daniel Noboa o el rey de España, Felipe VI, quienes fueron recibidos en la ciudad con todos los honores. Tras unas reñidas elecciones en Colombia, de la Espriella asume el cargo rompiendo con una larga tradición. Lo hará en Cali y no en Bogotá, y en medio de un amplio dispositivo de seguridad. Hasta allí nos vamos, donde está nuestro corresponsal en Cali, Rodrigo Sedano. Cuéntanos, Rodrigo, buenas tardes o buenos días. ¿Cómo se está viviendo la jornada de investidura del nuevo presidente? ¿Cómo está la ciudad y cómo son esas impresionantes medidas de seguridad?
6: Pues, Celia, muy buenos días desde Cali. Va hoy Cali a dos velocidades. Podrán escuchar probablemente un ambiente festivo en donde estamos. Estamos en uno de los barrios del sureste de la ciudad, en Puerto Resistencia. Hasta aquí se ha desplazado

0: hoy los movimientos sociales de Cali, la izquierda, porque quieren hacer un acto en protesta a esta toma de posesión de Abelardo de la Espriella, porque aquí en Cali el 60% de la ciudad votó por Iván Cepeda, y además Abelardo de la Espriella denunció que quiere derrumbar un monumento a la resistencia de las protestas de 2021 en la que murieron muchos jóvenes y que se encuentra precisamente aquí. Ha venido la gente a defenderlo y dicen que hay un poco miedo ante posible represión. En general, la ciudad hoy se ha despertado prácticamente vacía. Recordaban a imágenes un poco similares a las que veíamos durante el COVID. Mucha policía, muchos militares también aquí en toda la ciudad de Cali. Recordemos que han desplazado más de 11.000 policías y militares para salvaguardar la seguridad tanto de Cali como de todo alrededor, de todo el Valle del Cauca. De hecho, las fuerzas de seguridad encontraron vehículos con explosivos en los días previos que se dirigían hasta esta ciudad.
1: Rodrigo, ¿y cómo será esa ceremonia blindada que tanto revuelo ha generado en el país? ¿Tenemos algunos datos? ¿Nos puedes hacer un poco de spoiler?
0: Poco spoiler os puedo hacer porque incluso a la prensa nos han dado poca información. Estamos citados todo el mundo a las 3 de la tarde, hora local aquí de Cali, que es cuando va a comenzar esta ceremonia. Y más tarde, dos horas después, se va a desplazar Abelardo de la Espriella al batallón Pichincha. Es un batallón muy conocido aquí en Cali porque en los últimos años ha sufrido atentados también de los grupos armados. Probablemente sea incluso más simbólico este acto que el acto inicial en la Universidad de Cali. ¿Por qué? Porque Abelardo en un principio se quería posesionar ante las fuerzas militares de Colombia. No lo consiguió, se opuso a la izquierda, se opuso también la derecha tradicional del partido del Centro Democrático del expresidente Álvaro Uribe. Lo que sí sabemos es que allí va a dar oficialmente su primer discurso ya como presidente de la República de Colombia y que probablemente dará unas pistas de los que van a ser sus primeros decretos en materia de salud y sobre todo en materia de seguridad. Parece que va a dar un plazo determinado a los grupos armados para que se sometan al Estado de Derecho. Si no lo cumplen, quizás empieza a cumplir esas promesas de bombardeos en diferentes regiones de Colombia.
1: Gracias, Rodrigo, por toda la información. Seguiremos muy de cerca esta toma de posesión en Colombia. Muchas gracias. No dejamos la región. México y Perú restablecieron sus relaciones diplomáticas este viernes, después de que el pasado noviembre rompieran relaciones por decisión de Lima tras haber anunciado injerencia del gobierno de Claudia Sheinbaum. La crisis también fue desatada tras el asilo político que México concedió a Betsy Chávez, que fue primera ministra del expresidente detenido Pedro Castillo. Esta noticia ahora fue dada a conocer por ambas cancillerías. Y muy pendientes también estamos de Venezuela, donde el chavismo y la oposición comenzaron esta semana un nuevo diálogo orientado a construir una transición pacífica hacia la celebración de elecciones en Venezuela y a devolver la estabilidad política del país. Sin la presencia de la líder de la oposición, María Corina Machado, el proceso arrancó 7 meses después de la captura del mandatario Nicolás Maduro en un operativo estadounidense. Francia volverá a vivir una visita del Papa tan solo 3 años después de que el pontífice Francisco visitase la ciudad de Marsella. Ahora León XIV volverá al país casi en la misma fecha que su predecesor, el 25 de septiembre, aunque esta vez visitará París y allí recibirá a las víctimas de abusos sexuales en el seno de la Iglesia. Nuestra editora, Andreina Flores, nos da más detalles de esta visita papal.
2: París volverá a convertirse en el centro de la atención mundial a finales de septiembre con la visita del Papa León XIV. El viaje del jefe de la Iglesia Católica se desarrollará entre el 25 y el 28 de septiembre y comenzará con una agenda intensa. El viernes 25, León será recibido por el presidente Emmanuel Macron, recorrerá parte de la ciudad en el Papa Móvil y presidirá las vísperas en la Catedral de Notre Dame, antes de participar en una vigilia de oración con miles de jóvenes en el Estadio de Francia. Al día siguiente pronunciará un discurso en la sede de la UNESCO y celebrará una multitudinaria misa al aire libre entre la Plaza de la Concordia y los Campos Elíseos, donde se espera la asistencia de cientos de miles de fieles. También tiene previsto visitar un centro de atención social y reunirse con representantes de otras religiones. Pero quizás el punto más delicado de su visita será el encuentro con víctimas de abusos sexuales cometidos por miembros de la Iglesia. Recordemos que en un informe de 2021, se estima que unos 330 mil menores de edad han sido víctimas de violencia sexual en la Iglesia Católica. Tras su paso por París, León XIV continuará su viaje hacia Lourdes y Metz, donde concluirá su primera visita oficial a Francia.
1: Gracias, Andreina. Y antes de dejar Europa, nos vamos al país vecino. La crisis migratoria de Ceuta desata también una crisis diplomática entre España e Italia. El gobierno español amenazó este viernes a Italia con implementar medidas proporcionales si Roma no retira antes de este domingo los controles en sus fronteras con España, implementados tras el inicio de la crisis en Ceuta la semana pasada. En respuesta, el gobierno de Meloni se negó a retirarlas. Es más, puso una fecha. Estarán vigentes hasta al menos el 15 de agosto, algo que no ha sentado nada bien a las autoridades españolas, que siguen buscando una solución a los más de 2.000 migrantes menores que siguen varados en Ceuta. Rafael Busto, experto en migraciones, nos responde sobre esta problemática de los menores migrantes en España.
3: El tema de los menores no acompañados, ¿cuál es la legislación española? Es también un poco distinta a la de otros países y en donde hay bastante incomprensión, ¿no? Sobre todo de gobiernos conservadores que no entienden que España no devuelva a los menores no acompañados, ¿no? Y eso es una cuestión de derechos humanos en la que España creo que tiene un estándar de cumplimiento más elevado y que el resto de países no, y sobre todo las extremas derechas, han hecho de esto una gran causa, ¿no? El tema de los menores, ¿no? Creo que la situación está bastante controlada. Ya sabes que prácticamente no quedaban más de 1.500 o 1.000 personas en Ceuta, que la gran mayoría ya han regresado a Marruecos, y precisamente los que quedan son menores, ¿no? Y ese es un tema controvertido también dentro de España, entre las comunidades autónomas, por función de los partidos y quién gobierna, ¿no? Pero es una cuestión de la que España es garantista, porque garantiza a los menores los derechos de los menores, ¿no? Y en ese sentido es curioso que la Unión Europea quiera ir hacia atrás en materia de derechos.
1: Sobre esto, el fiscal general de España alertó a los gobiernos de las comunidades autónomas que actuará de oficio en caso de que se nieguen a acoger a estos jóvenes. Por ley, las autonomías están obligadas a distribuirse a los migrantes de manera equitativa. Y en medio, encima de esta crisis migratoria, la policía del país anunció que desmanteló una de las mayores estructuras criminales especializadas precisamente en el tráfico de migrantes en el Mediterráneo. Una operación en la que se detuvo a 78 personas y se incautaron 18 embarcaciones de alta velocidad. Arabia Saudita, Pakistán y Turquía se han visto a las caras este viernes en Jeddah, donde firmaron un acuerdo de defensa mutuo. Con este pacto, bautizado como Acuerdo de Defensa Conjunto de la Meca, buscan fortalecer sus lazos de seguridad en un contexto de guerra entre Estados Unidos e Irán, que ha involucrado a los países del Golfo, y dejan claro que cualquier ataque a partir de ahora a alguno de estos países será entendido como un ataque contra todos los firmantes. Pero ¿por qué se firma ahora este acuerdo? Xavier Guignard, investigador, responde para los micrófonos de Radio Francia Internacional.
4: ¿Qué por qué ahora? Porque una de las principales consecuencias de la guerra en Oriente Medio entre Irán, Estados Unidos e Israel fue poner al descubierto la falta de capacidad de disuasión de Arabia Saudita, tanto en el plano militar como en el diplomático. En el plano militar, la respuesta fue el acuerdo de cooperación firmado en septiembre de 2025 con Pakistán, un acuerdo que en realidad comenzó a activarse después de los bombardeos iraníes contra territorio saudí, con el despliegue de aviones de combate pakistaníes estacionados en Arabia Saudita. Y en el plano diplomático, la respuesta fue otra alianza, el llamado Cuarteto Islamista, compuesto por Egipto, Pakistán, Turquía y Arabia Saudita, con el objetivo de ganar peso en las negociaciones para una salida al conflicto en la región. Este nuevo acuerdo constituye una síntesis de estos dos acuerdos anteriores. Por un lado, amplía el acuerdo de defensa y, por otro, convierte a Turquía en un socio privilegiado de Arabia Saudita en el desarrollo de su industria de defensa.
1: Ahí escuchábamos al investigador Xavier Guignard. Y nos vamos a Japón. El país vive uno de los peores tifones de la temporada, que dejarán vientos de hasta 150 kilómetros por hora en su paso hacia China. Por el momento, al menos 3 personas han resultado heridas, según informó la prefectura de Okinawa. Nuestro corresponsal en Tokio, Gonzalo Robledo, nos amplía la información.
5: El tifón Dolphin, con vientos huracanados de más de 140 kilómetros por hora, azota hoy las islas de Okinawa. El tifón número 13 del año ha provocado la cancelación de 470 vuelos programados para despegue y aterrizaje en esta región suroccidental, situada a unos 1.600 kilómetros de Tokio. 2 centenares de personas se encuentran alojadas en centros de evacuación. En las redes sociales circulan imágenes tomadas por residentes donde se ve el cielo emblanquecido por ráfagas de agua que sacuden con fuerza árboles, techos y postes del tendido eléctrico. Hasta la tarde del viernes solo se habían registrado los casos de 3 hombres mayores que habían sufrido lesiones leves tras ser arrastrados por el viento o por la caída de un mueble mientras se preparaban. Okinawa sufre a mediados de cada año tormentas y tifones, y la arquitectura de las islas es de cemento y tejas y suele ser resistente a los vientos huracanados. Según la Agencia Meteorológica de Japón, la tormenta se dirige a la costa este de China, donde se espera que toque tierra el lunes por la mañana. Desde Tokio, para Radio Francia Internacional, Gonzalo Robledo.
1: Gracias, Gonzalo. Y nos vamos a Corea del Sur. El presidente Lee Jae-myung prometió este viernes esclarecer completamente la verdad sobre el oscuro capítulo de las adopciones internacionales forzadas en Corea del Sur, varios meses después de pedir disculpas, además, por las irregularidades avaladas por el Estado. Y antes de irnos, la ciclista polaca en el Tour de France, Kasia Niewiadoma, ganó el viernes la séptima etapa del Tour de Francia. Y con esto nos vamos. Les esperamos más tarde con más actualidad. Hasta luego.
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7: Trece horas, 13 minutos en la República Argentina, 12 grados la temperatura actual en la ciudad de Mendoza. Recordamos que la máxima pronosticada para el día de hoy es de 17 grados y la humedad del 40%. En los micrófonos, Candela Carretero, en los controles, Marcelo De Ambrosi. Ya escuchamos el panorama internacional con Radio Francia Internacional. Nos trasladamos a títulos locales y nacionales. Por fuertes ráfagas de viento suspendieron las clases en Malargüe durante el turno tarde. Informamos que la Dirección General de Escuelas suspendió las clases presenciales para el turno tarde este viernes 7 de agosto en todas las escuelas de Malargüe debido a las fuertes ráfagas de viento que afectan al departamento. Agregamos que desde la DGE informaron que mientras dure esta suspensión de la presencialidad, la actividad escolar continuará de manera virtual a través de la plataforma Escuela Digital Mendoza. El gobierno puso en duda la candidatura a gobernador de Luis Petri. Aunque falta más de un año para la definición de las candidaturas, la sucesión de Alfredo Cornejo ya empezó a jugarse puertas adentro del oficialismo mendocino. Y es en ese escenario que Luis Petri volvió a quedar en el centro de las especulaciones sobre el armado electoral que negocian Cambia Mendoza y La Libertad Avanza rumbo al 2027. Las versiones sobre el futuro del actual diputado nacional comenzaron a cobrar fuerza en los últimos días, y mientras que el entorno de Cornejo sostiene que Petri no será candidato a gobernador de La Libertad Avanza como parte del acuerdo político que negocian el radicalismo mendocino y la Casa Rosada, desde el petrismo rechazan de plano esa interpretación y aseguran que el gobierno nacional todavía no existe ninguna, justamente no existe ninguna discusión con el gobierno sobre las candidaturas. Informamos sobre las obras en el acceso oeste, ya que desmontarán una pasarela dañada frente al mercado cooperativo. Compartimos que las obras en el acceso oeste tendrán este sábado un nuevo operativo en Guaymallén. Desde las 8:30 la empresa Prear desmontará la pasarela peatonal frente al mercado cooperativo de frutas y verduras que, recordemos, sufrió daños. Agregamos que la obra requerirá un despliegue de maquinaria pesada sobre la calzada principal de la ruta provincial 22 en el sentido oeste, y es por este motivo que se implementarán restricciones temporales en el tránsito mientras se desarrollan los trabajos. También decimos que la intervención forma parte de las tareas destinadas a restituir la seguridad de la infraestructura vial en la zona, y el operativo se extenderá durante toda la mañana del sábado y demandará una importante logística para poder retirar la estructura afectada. FEMA alertó sobre los efectos del conflicto diplomático con Brasil para el comercio exterior de Mendoza. Informamos que la Federación Económica de Mendoza manifestó su preocupación por la tensión diplomática entre Argentina y Brasil, esto a partir de las declaraciones del presidente Javier Milei contra su par brasilero Lula da Silva, y desde la entidad advirtieron que no debe comprometer lazos y el comercio exterior con un mercado clave para Mendoza. Básicamente, a través de un comunicado sobre el impacto de esa tensión para la economía regional, la FEM remarcó la importancia de separar el debate político interno de la gestión de las relaciones internacionales. ¿Qué cambia para inquilinos y propietarios con la ley que aprobó el Senado? Aunque caída por ahora la discusión sobre la flexibilización de la venta de tierras rurales a extranjeros, el Senado pudo avanzar con otros capítulos del proyecto de la Ley de Inviolabilidad de la Propiedad Privada, propuesto, recordemos, por el oficialismo. De madrugada y por mayoría, los senadores dieron media sanción a cambios sustanciales para poder acelerar los trámites y procesos de desalojo de inmuebles. La iniciativa, que pasó a la Cámara de Diputados, en donde de ser aprobada se transformará en ley, acelera básicamente los plazos en casos de alquiler impago, limita pruebas y habilita la desocupación inmediata bajo caución, entre otros cambios. Nación actualizó un 3,4% la tarifa eléctrica. Hablamos de que la tarifa del servicio eléctrico en Mendoza tendrá un incremento promedio del 3,4% para los consumos registrados a partir del 1 de agosto. Esto luego de que el gobierno de Javier Milei actualizara los precios mayoristas de la energía. Agregamos que la actualización fue oficializada por la Secretaría de Energía de la Nación mediante la resolución 190-2026, que modificó los precios de referencia de la potencia, los precios estabilizadores de la energía y los valores de los servicios adicionales del mercado eléctrico mayorista. Proponen que haya narcotest para conductores en Mendoza con penas más duras. Compartimos que la senadora provincial de La Libertad Avanza, Macarena D'Ambrogio, presentó un proyecto de ley que busca, por un lado, implementar controles toxicológicos, conocidos como narcotest, en controles viales, y además busca endurecer las multas y penas para quienes conduzcan vehículos bajo los efectos de sustancias psicoactivas en Mendoza. Básicamente, la iniciativa propone modificar tanto la Ley de Tránsito número 9024 como el Código Contravencional de la provincia, con el fin de incorporar estas nuevas sanciones, establecer controles más estrictos y cerrar vacíos normativos vinculados a los narcotest. Agregamos que entre los principales cambios, el proyecto establece que todos los conductores estarán obligados a someterse a las pruebas de detección de drogas.

0: con el fin de incorporar estas nuevas sanciones, establecer controles más estrictos y cerrar vacíos normativos vinculados a los narcotest. Agregamos que entre los principales cambios, el proyecto establece que todos los conductores estarán obligados a someterse a las pruebas de detección de droga el viernes 7 de agosto con una de las concentraciones religiosas más importantes del año. Miles de devotos se reúnen para pedir y agradecer empleo en honor a San Cayetano, teniendo como epicentros principales la parroquia Godoycruceña y el santuario arquidiocesano de La Orfila en Junín, en el este provincial. En el Gran Mendoza específicamente, las autoridades de Godoy Cruz aguardan el paso de unos 200.000 asistentes en la iglesia de calle Anatole France al 642, con las puertas abiertas por supuesto desde las 6:30. Los creyentes comenzaron a llegar de madrugada, muchos de ellos a pie desde distintos puntos del área metropolitana, para poder visitar la imagen del santo ubicada en el exterior. Las celebraciones se suceden de forma continua a lo largo de toda la jornada. La primera misa matutina arrancó a las 7 de la mañana, mientras que la ceremonia de cierre se oficiará a las 22 horas, con una procesión programada para las 16:30 horas en las inmediaciones de la parroquia. Esta mañana escuchamos en el servicio de noticias la columna política de José Luis Toso. Reiteramos.
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2: Seguramente debamos calificar como un esfuerzo político innecesario el realizado por el oficialismo, por el gobierno, ayer en el Senado para imponer la media sanción de la ley inviolabilidad de propiedad privada, como se la denomina. Porque tiene otras prioridades el gobierno, tal vez más interesantes, más importantes, como por ejemplo la reforma del Banco Central, que es una iniciativa realmente merecedora de apoyo. Este esfuerzo, ¿por qué? Primero porque esto tiene que debatirse en la Cámara de Diputados y es de imaginar que va a tener una chicana política mucho más fuerte que la que tuvo ya en el Senado por influencia de algunos gobernadores. En segundo lugar, un fracaso político para el gobierno porque tuvo que resignar gran parte del proyecto, como ya se conoce, para avanzar con una votación muy ajustada que indudablemente no le garantiza en la Cámara de Diputados un eventual triunfo fácil. Y además porque desgasta la relación que tiene con los aliados. Incluso las críticas que se han hecho públicas a través de los medios por parte de algunos senadores habitualmente aliados al oficialismo libertario deben servir de atención, ¿no? Deben ser tenidos en cuenta por el gobierno para no seguir cometiendo este tipo de errores en cuanto a la oportunidad de un debate y al manejo político en el caso de que se decida debatir un tema de tanta atención como este que abordó el Senado, tener el momento oportuno para hacerlo. Yo creo que es un error político el que ha cometido el gobierno, independientemente de la votación que debe ser, es un triunfo no satisfactorio, una votación muy ajustada que deja muchas cosas a tener en cuenta de aquí en adelante. El tema de los disturbios, de la reacción, es otro aspecto, ¿no? Eso no tiene nada que ver. Yo creo que lo que vale es lo que se debate adentro del recinto y lo que considera la dirigencia política, los espacios políticos y las provincias, en este caso en el Senado, representadas en el Parlamento. Lo que pasó en la calle, lamentablemente, se reitera. Hubo una movilización importante, hay que reconocerlo. Gran parte de los espacios circundantes de la Plaza de los Dos Congresos estaba ocupada por una gran mayoría de movilización pacífica, obviamente movilización alentada por sectores políticos opositores, gremios, etcétera, etcétera, pero movilización al fin, y mucha gente que a lo mejor en forma independiente llegó hasta las adyacencias del Congreso para expresar su descontento con la ley que se estaba tratando. Los revoltosos, que son los que produjeron tremendos destrozos muy graves y que llevaron a la policía y a los sectores de seguridad como gendarmería a una necesaria represión, son los revoltosos de siempre que lamentablemente nadie puede erradicar. Ahí es donde yo coincido con algunos colegas que dicen

0: que en estos casos puntuales es la justicia la que tiene de una buena vez que colaborar para que la tarea de las fuerzas de seguridad sea complementada con sanciones ejemplificadoras para estos grupos minoritarios, pero que producen los escándalos descomunales como el que vimos ayer, con tremendas roturas, agresiones a comercios, a lugares privados en los alrededores del Congreso, y además del ataque violentísimo a miembros de las fuerzas de seguridad que debieron ser hasta hospitalizados. Así que esa es la otra cara, la cara no democrática de estas tensiones políticas que generalmente se dan en estos debates ásperos en el Congreso. Y gran responsabilidad de la justicia que de una vez por todas a estos tipos que van a solamente a romper y a generar el caos y que son minoritarios, sin duda lo son, no entren por una puerta y salgan por la otra al día siguiente de haber cometido los desmanes como los que vimos ayer frente al Congreso de la Nación.
1: Esa fue la columna de José Luis Toso. 13 horas 26 minutos en la República Argentina, 12 grados la temperatura actual en la ciudad de Mendoza. Recordamos que la máxima pronosticada para el día de hoy es de 17 grados y la humedad del 40%. Te recuerdo que podés escribirnos a nuestro teléfono al 261-7555-101. También te invitamos a que nos sigas a través de nuestras redes sociales, salimos igual en Instagram y en Facebook, @red101.mza. Y si ya no estás en el auto, no podés seguir sintonizando 101.5, te invitamos a que nos escuches a través de nuestra página web www.red101.com.ar. Mi nombre es Candela Carretero, te cuento que a primera hora escuchamos el servicio de noticias a cargo de Carlos Lagos con el análisis de José Luis Toso. También estuvo presente Karina Martín con nuestro especial musical de Roxette, que tuvimos un montón de sorteos, un montón de curiosidades, estuvo buenísimo. En los controles y en la producción general, Marcelo De Ambrosi. Y también te recuerdo que podés quedarte escuchando nuestra programación musical las 24 horas todos los días y todo el fin de semana. Nos encontramos mañana desde las 9 de la mañana con Gonzalo Segovia y José Luis Toso en Reglas del Juego. Que tengas un excelente día. Chau, chau.
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1: 13, 28 minutos.
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0: 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Esta es la hora Red. 13:42 minutos. 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

Esta es la hora Red. 14:02. 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

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Esta es la hora Red. 14:18 minutos. 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
0: 15, un minuto.
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Esta es la hora Red. 15:34. 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

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Esta es la hora Red. 16:35. 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
0: 17:05.
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Esta es la hora Red. 17:30 minutos. 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

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Esta es la hora Red. 18:01. 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

Esta es la hora red. 18:29 minutos. 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

0: 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Esta es la hora Red. 18:59 minutos. 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

0: la hora red. 19:30 minutos. 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

0: 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Esta es la hora Red. 19:59 minutos. 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

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Esta es la hora Red. 20:32. 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

0: 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Esta es la hora Red. 21. 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